0: 17 horas, 19 minutos.
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4: Una dama me dice lo siguiente: Señor Palau, yo soy una pintora y soy una persona muy sensible. Yo tengo muchas dudas acerca del Evangelio. He estado estudiando con pastores bíblicos, pero hay una gran duda dentro de mi ser de que la Biblia sea en verdad la verdad. Algunos de los cuentos me parecen tan increíbles que no los puedo creer. Necesito consejos bíblicos y una explicación de cómo llegar a Cristo en una forma concreta. Mi estimada señora, primeramente la felicito por ser pintora y por ser una persona sensible. Creo, por un lado, que comprendo su problema, pero por otro lado le voy a tener que hablar, lamentablemente, con cierta firmeza y seriedad. ¿Usted quiere saber cómo llegar a Cristo de una forma concreta? Amárrese, porque se lo voy a decir. En primer lugar, aunque usted dice que no puede creer ciertas historias bíblicas, y para cómo los llama cuentos en vez de historias, le voy a decir de dónde viene esa actitud de burla suya, señora. No se ofenda conmigo porque lo que le voy a decir no lo dije yo, lo dijo San Pedro, inspirado por Dios. Dice así: sabiendo esto, que en los postreros días vendrán burladores, andando según sus propias concupiscencias y diciendo, ¿dónde está la promesa de su venida? Ahora mire, señora. Por más sensible que usted sea, yo quiero que usted sepa que según Dios, la incredulidad, el no querer creer las historias bíblicas, esas grandes dudas, aunque son señales de un intelecto desarrollado, y aunque son buenas señales una vez que se someten esas dudas a Dios, sin embargo, no son señal de sensibilidad sus dudas, son señal de concupiscencias de su corazón. Señora, usted no quiere creer la palabra de Dios porque usted está en rebeldía contra Dios. Al fin de cuentas, si Dios es Dios, Él puede hacer lo que quiere. Él es todopoderoso. Puede hacer cualquier milagro, puede levantar a cualquier muerto, puede sanar a cualquier enfermo, puede multiplicar cualquier cantidad de panes. Dios puede hacer lo que quiere porque Dios es Dios. Y la incredulidad suya, el no querer creer ciertos milagros de la Biblia, mi estimada señora pintora, por sensible que usted sea, es señal de que usted tiene un corazón rebelde y lleno de concupiscencias. O sea, que la única solución para el problema de su incredulidad es, primero, resolver el problema del pecado en su corazón, sea el pecado que sea. No estoy hablando de pecados de forma sexual, no. La rebelión es el peor pecado. Usted, una vez que se arrepienta, reconozca que ha negado a Dios y se humille ante el Señor Jesús, acepte de que Él es el Señor, creador y sustentador de la creación, y reciba el perdón de Dios, usted se va a sorprender. ¿Qué fácilmente va a empezar a entender, comprender y, por supuesto, creer todo lo que la Biblia enseña? Así que lamento tener que contestarle con tanta dureza, pero esa es la verdad. Líbrese de sus concupiscencias, recibiendo a Cristo, y va a empezar a entender y a disfrutar de la Biblia. Ahí está la respuesta. Y que el Señor le bendiga, señora, en su pintura y sobre todo en su vida espiritual.
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0: 17 horas, 34 minutos.
1: Si Él está contigo, no hay quien pueda contra ti. Estamos en el equipo ganador, ¿lo sabías? Así vamos a cantar esto que dice así: no des un solo paso atrás. ¿Qué tal si me ayuda con tus manos? Ahora sí con mucho ánimo, ¿ah? ¿Eh?

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Salmo, capítulo 63. Oh Dios, tú eres mi Dios. Te buscaré con afán. Mi alma tiene sed de ti. Mi carne te anhela. Cual tierra seca y árida donde no hay agua. Así te contemplaba en el santuario para ver tu poder y tu gloria. Porque tu misericordia es mejor que la vida. Mis labios te alabarán. Así te bendeciré mientras viva. En tu nombre alzaré mis manos. Como con médula y grosura está saciada mi alma, y con labios jubilosos te alaba mi boca. Cuando en mi lecho me acuerdo de ti, en ti medito durante las vigilias de la noche, porque tú has sido mi socorro, y a la sombra de tus alas canto gozoso. A ti se aferra mi alma, tu diestra me sostiene, pero los que buscan mi vida para destruirla caerán a las profundidades de la tierra. Serán entregados al poder de la espada, presa serán de las zorras, mas el rey se regocijará en Dios, y todo el que por él jura se gloriará.

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0: 18 horas, 5 minutos.
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0: 18 horas, 36 minutos.
1: Gracias, Señor, porque a través de tu Espíritu Santo te podemos adorar, Señor. Gracias.

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2: Mi amable oyente, que Dios te bendiga ricamente en todo. Prosigo con este tema que me ha estado ocupando toda la semana. Esto es, las cosas nuevas que aparecieron en el mundo aquel domingo de Pentecostés, cuando vino el Espíritu Santo. La iglesia cristiana ha celebrado durante siglos esta fiesta religiosa, pero no ha hecho más que eso, celebrar una fiesta religiosa, sin penetrar el verdadero sentido espiritual del Pentecostés. He hablado en esta semana acerca de una era nueva, una nueva raza, un nuevo templo y una nueva vida. Ayer hablaba de una nueva manera de vivir, el vivir en Cristo, que comenzó a producirse después que el Espíritu Santo bajó para entrar en hombres y mujeres sencillos que sintieron así sus vidas transformadas por el poder de Dios. A partir de ese entonces, ningún hombre o mujer que ha recibido realmente a Cristo ha dejado de experimentar un cambio regenerador en su vida. Y si hay con Cristo una nueva manera de vivir, también hay, ¿sabes qué, mi amiga, mi amigo? Una nueva manera de morir. Nació una nueva manera de vivir y como consecuencia una nueva manera de morir. Me dirán ustedes que no hay diferencia entre la muerte de un cristiano y la muerte de cualquier otra persona. En cierto sentido, sí, no hay diferencia. Los cristianos se morían de la misma manera que las demás personas del mundo, a veces de manera peor, porque cuando pocos años más tarde comenzaron las persecuciones romanas contra el pueblo cristiano, era común que los cristianos fueran arrojados a la arena del circo para ser presa de las fieras. Y Nerón, uno de los peores monstruos que ha llegado a sentarse en un trono, iluminaba los jardines de sus palacios con los cuerpos en llamas de cristianos quemados vivos. No, mi amiga, mi amigo, no hay diferencia en la manera física de morir un cristiano con respecto a un no cristiano. Ambos mueren o de viejos, o por enfermedad, accidente, o por muerte violenta. La diferencia está en que el no cristiano muere en desesperación y el cristiano muere en esperanza. Hasta la venida del cristianismo al mundo, hasta el día en que empezó a predicarse el evangelio, la gente moría en desesperación, en temor, angustia, rabia, desencanto. La muerte

0: llamada la reina de los espantos. Aún hasta el día de hoy, la muerte es para muchos una calamidad, una desgracia irreparable, un castigo, una maldición. Para el cristiano, no. La muerte es una liberación, es un ascenso, es una bendición, es una promoción, es pasar de la sombra a la luz, de un valle de lágrimas a un valle de pastos delicados, es dejar el mundo y su miseria para entrar en la presencia inmediata de Cristo. Esa nueva manera de morir, morir en esperanza de la resurrección y la vida eterna, solo Cristo te la puede dar.
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0: Segundo libro de las Crónicas. Segunda de Crónicas, capítulo 1. Y Salomón, hijo de David, se estableció firmemente en su reino, y el Señor su Dios estaba con él y lo engrandeció sobremanera. Y Salomón habló a todo Israel, a los jefes de miles y de cientos, a los jueces y a todos los príncipes de todo Israel, jefes de casas paternas. Entonces Salomón y toda la asamblea con él fueron al lugar alto que había en Gabaón, porque allí estaba la tienda de reunión de Dios que Moisés, siervo del Señor, había hecho en el desierto. Pero David había traído el arca de Dios de Kiriat Jearim al lugar que había preparado para ella, porque le había levantado una tienda en Jerusalén. Y el altar de bronce que había hecho Bezaleel, hijo de Uri, hijo de Ur, estaba delante del tabernáculo del Señor, al cual consultaron Salomón y la asamblea. Subió Salomón allí, delante del Señor, al altar de bronce que estaba en la tienda de reunión y ofreció sobre él 1000 holocaustos. Aquella noche Dios se apareció a Salomón y le dijo: «Pide lo que quieras, que yo te dé». Entonces Salomón dijo a Dios: «Tú has mostrado gran misericordia con mi padre David y me has hecho rey en su lugar. Ahora, oh Señor Dios, tu promesa a mi padre se ha cumplido, porque me has hecho rey sobre un pueblo tan numeroso como el polvo de la tierra. Dame ahora sabiduría y conocimiento para que pueda salir y entrar delante de este pueblo, porque ¿quién podrá juzgar a este pueblo tuyo tan grande?». Y dijo Dios a Salomón: «Por cuanto esto estaba en tu corazón, y no has pedido riquezas, ni bienes, ni gloria, ni la vida de los que te odian, ni aún has pedido larga vida, sino que has pedido para ti sabiduría y conocimiento para poder gobernar a mi pueblo sobre el cual te he hecho rey, sabiduría y conocimiento te han sido concedidos, y te daré riquezas y bienes y gloria, tales como no las tuvieron ninguno de los reyes que fueron antes de ti, ni los que vendrán después de ti». Y Salomón salió del lugar alto que estaba en Gabaón, de la tienda de reunión a Jerusalén, y reinó sobre Israel. Y juntó Salomón carros y hombres de a caballo, y tenía 1400 carros y 12000 hombres de a caballo, y los apostó en las ciudades de los carros y en Jerusalén, junto al rey. El rey hizo la plata y el oro tan común en Jerusalén como las piedras, e hizo los cedros tan abundantes como los sicómoros en el llano. Los caballos de Salomón eran importados de Egipto y de Coa, y los mercaderes del rey los adquirían de Coa por cierto precio. Y se importaba un carro de Egipto por 600 siclos de plata y un caballo por 150.
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1: Señor, después de haberte alabado, queremos entrar a tu lugar santísimo. Queremos contemplar tu rostro, Señor, habitar en tu presencia. Purifícanos, Señor, límpianos, renuévanos.

0: 19 horas, 44 minutos.
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3: ¿Qué tal, querido amigo o amiga del programa Cruzada con Luis Palau? Mi nombre es Jorge Escopazo y quiero darle la más cordial bienvenida a este nuestro punto de encuentro en la radio que hemos denominado Cruzada con Luis Palau,

0: aquí donde estudiamos juntos diariamente la Biblia, la Palabra de Dios, de la mano como siempre de Luis Palau. En este día, continuando con nuestro estudio en el libro de Josué, Luis Palau nos trae el mensaje que lleva por título Dios está con nosotros. Así que le invito a que nos acompañe escuchando con mucha atención. Adelante, Luis.
1: Nuevamente le saludo, mi amable oyente. Estamos estudiando el famoso libro número 6 de la Biblia, el libro de Josué. Un libro lleno de enseñanzas tanto para el joven como para el adulto, sea usted de la edad que sea. Estamos analizando los principios para vivir una vida triunfante, una vida espiritualmente victoriosa, como lo vivió el pueblo de Israel en el caso de este libro estupendo llamado Josué. Le recomiendo nuevamente que lea este libro una vez más esta semana. No se canse de leerlo. Subraye con un lápiz rojo los versículos que le atraigan la atención. Hágase preguntas, tome notas en una libreta, pero lea, lea, lea. Ahora bien, estamos en el versículo 5 y quiero señalar el sexto principio, que es imprescindible que usted comprenda, que usted capte, que usted sinceramente se apropie de él para vivir una vida triunfante espiritualmente. Así como el pueblo de Israel se estaba preparando para tomar posesión de la tierra prometida, usted, mi hermano, mi hermana, donde quiera que se encuentre en este momento, usted tiene que aprender estos mismos principios eternos de Dios para posesionarse del territorio espiritual que Dios le haya dado, para vencer los enemigos espirituales que son Satanás y sus demonios. Ahora bien, dice el versículo 5 de Josué capítulo 1, así: nadie te podrá hacer frente en todos los días de tu vida. Como estuve con Moisés, estaré contigo. No te dejaré ni te desampararé. ¡Cómo me encanta ese versículo! Hemos mencionado ya 5 principios. El primero era saber captar el momento ideal, el momento de Dios. Segundo, que el territorio que hemos de conquistar es un obsequio, un regalo de Dios. Tercero, necesitamos una persistencia arrolladora que nunca se rinde si hemos de conquistar territorio dado por Dios a nosotros. Cuarto, este principio de conquista es que habrá conflicto y tenemos que estar preparados para la guerra espiritual y no ser cobardes ni débiles. El quinto principio era el principio de la autoridad, la confianza que viene de las promesas de Dios y del poder de Dios y la resurrección de Cristo. Ahora llegamos al sexto principio. Yo lo he titulado Dios está con nosotros. La presencia de Dios es el principio fundamental, si se quiere, de todos los otros 12 principios que brotan de este capítulo primero de Josué. La presencia de Dios. ¿Qué dice el versículo 5? Veámoslo de nuevo. Mire qué hermoso. Dice el Señor, sí tienes enemigos grandes, sí son gigantes, sí tienen ciudades amuralladas, sí tienen elementos de guerra estupendos, pero yo estaré contigo. No te dejaré ni te desampararé. ¿Sabe usted que en el original la palabra no te dejaré debiera decirse no te soltaré? Como quien está teniendo a una persona que se estaba cayendo de un precipicio y usted se prende de esa persona, lo toma de su ropa, de su vestido, y ahí está la persona colgando sobre el precipicio y usted la tiene con sus manos fuertes. Y la persona, claro, está asustada, atemorizada, absolutamente convencida que va a morir en un instante al caer al precipicio. Pero usted le dice, no temas ni desmayes, yo estaré contigo, no te dejaré ni te desampararé. Ahora, cuando Dios dice tal palabra, no te soltaré, uno dice, aleluya, alabado sea Dios. Si Dios dice que no me va a soltar, pues no me va a soltar. Si fuera un ser humano, bueno, hasta con la mejor intención a lo mejor me suelta. Si fuera aún uno de los apóstoles, es humano, me puede fallar, pero no el Señor. El Señor no me va a fallar, el Señor nunca me va a dejar, ni me va a desamparar. ¡Qué gran Señor que tenemos! ¡Qué gran Dios! ¡Qué poderoso! ¡Qué amoroso! ¡Qué promesa que le dio al pueblo de Israel! Yo recuerdo de muchacho, cuando tenía mis 23 años, y salí de mi patria para predicar la palabra de Dios al continente latinoamericano. Mi querida madre me vino a despedir del aeropuerto, y momentos antes de subir al avión para salir por vez primera de mi patria para proclamar las buenas nuevas de Jesucristo, mi madre me dio un papelito y me puso Hebreos 13, 5 y 6. Eso está en el Nuevo Testamento, pero es la contraparte novotestamentaria del pasaje que estamos estudiando en Josué 1 en el Antiguo Testamento. ¿Quiere que se lo lea? Este es el versículo que me dio mi madre y se lo dejo a cada siervo y sierva de Dios que me está escuchando en este momento, sea en una gran ciudad o en un pequeño poblado de campo. Dice así: sean vuestras costumbres sin avaricia, contentos con lo que tenéis ahora, porque Él dijo: no te dejaré ni te desampararé. De modo que podemos decir confiadamente: el Señor es mi ayudador, no temeré lo que me pueda hacer el hombre. Le digo, mi amable oyente, que ese pasaje que mi madre querida me dio antes de salir para la obra del Señor ha quedado conmigo hasta este día y quedará mientras la mente mía funciona hasta el día en que el Señor me lleve a su presencia. ¡Qué hermosa promesa para el joven que sale a la vida! ¡Qué hermosa promesa para el misionero que sale a predicar las buenas nuevas! ¡Qué hermosa promesa para la viuda que queda sola, humanamente hablando! ¡No te dejaré ni te desampararé! De modo que podemos decir confiadamente: ¡el Señor es mi ayudador! ¡No temeré! ¿Qué me puede hacer el hombre? ¡Ah, mi hermana, mi hermano! Huérfano, viudo, viuda, abandonado, que ha perdido el empleo, que se ha quedado corto de dinero, antes de desesperar, antes de blasfemar, antes de enojarse, antes de querer hacer una violencia, escúcheme, escúcheme. Si usted tiene a Jesucristo en su corazón, sepa, sepa, sepa, que la palabra de Dios dice: nunca te dejaré, nunca te abandonaré. Y ese es el principio fundamental del triunfo, del éxito, de la conquista espiritual para triunfar sobre el enemigo, que es Satanás, el verdadero enemigo del ser humano. ¿Que usa a otros seres humanos? Sí. ¿Que usa las circunstancias de la vida para atropellarnos? Sí. ¿El enemigo ahí está? Sí. Pero hay un amigo que es más poderoso que el enemigo. Y si usted está caminando... Ahora, una cosa. En este principio número 6, pero equilibrado por los demás principios, ¿eh? No crea usted que me puede decir a mí: ah, bueno, pero Palau, yo a pesar de que soy de Cristo, estoy en estos problemas, etcétera, etcétera, y yo tengo fobia y odio para fulano y mengano, y me han hecho un mal acá y allá, yo tengo derecho a estar enojado y a comportarme así, asá, he dejado a mi mujer porque esto y el otro. Ah, no, un momento, ya estamos hablando de otra cosa entonces. Lo que estamos hablando es de una persona recta, una persona cándida, una persona transparente que practica los principios que Dios le dio a Josué en el capítulo 1 antes de salir a la conquista espiritual. Aquí no se nos está dando un cheque en blanco para que asaltemos un banco. No se nos está dando un cheque en blanco el Señor para que hagamos lo que a la carne le place. El Señor no está diciendo: yo estoy contigo aunque te comportes como un descarriado. No, no. El Señor está prometiendo su presencia sentida cuando estamos caminando en base a los demás principios. Pero lo hermoso es esto, y con ello tengo que terminar hoy. El Señor dice: no te dejaré ni te desampararé. Alabado sea su nombre. Camine con el Señor, medite en su palabra, esté en oración, goces en el Señor.
0: 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Box 380, Miami, Florida 33243, Estados Unidos. Llegamos de esta forma al segmento musical de nuestro programa Cruzada con Luis Palau. Hoy nos acompaña la agrupación Salvador con esta preciosa melodía, La Palabra.

0: Así nos acompañaba la agrupación Salvador por el segmento musical de nuestro programa Cruzada con Luis Palau. De esta forma estamos llegando al final, pero no quería despedirme sin antes recordarle que si usted conoció al Señor Jesucristo como su Salvador personal a través de alguno de los ministerios de la Asociación Luis Palau, yo le invito a que nos escriba, nos cuente de su decisión escribiéndonos a la dirección de correo electrónico testimonios@luispalau.net. testimonios@luispalau.net. Para Luis va a ser de mucha alegría saber de su decisión y poder estar en contacto con usted, así que yo le invito a que nos escriba. Mi nombre es Jorge Escopazo, fue un placer acompañarle en este día. Si el Señor lo permite, nos vamos a reencontrar en nuestra próxima presentación. Recuerde visitarnos en nuestro sitio en internet, luispalau.net.
1: Amigos oyentes, muchas gracias por su fina sintonía al programa de este día. Les estaremos esperando muy pronto para el próximo programa Cruzada con Luis Palau. Hasta entonces, recuerden las palabras de nuestro Señor Jesús. Felices los de corazón limpio, pues ellos verán a Dios.
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Salmo, capítulo 2. ¿Por qué se sublevan las naciones y los pueblos traman cosas vanas? Se levantan los reyes de la tierra y los gobernantes traman unidos contra el Señor y contra su ungido, diciendo: rompamos sus cadenas y echemos de nosotros sus cuerdas. El que se sienta en los cielos se ríe, el Señor se burla de ellos. Luego les hablará en su ira y en su furor los aterrará. Pero yo he consagrado a mi Rey sobre Sión, mi santo monte. Ciertamente anunciaré el decreto del Señor, que me dijo: mi hijo eres tú, yo te he engendrado hoy. Pídeme y te daré las naciones como herencia tuya, y como posesión tuya los confines de la tierra. Tú los quebrantarás con vara de hierro, los desmenuzarás como vaso de alfarero. Ahora pues, oh reyes, mostrad discernimiento, recibid amonestación, oh jueces de la tierra. Adorad al Señor con reverencia y alegraos con temblor. Honrad al Hijo para que no se enoje y perezcáis en el camino, pues puede inflamarse de repente.

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0: 20 horas, 50 minutos.
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2: Hasta aquí llegó la conversación. Ya no más. No tengo forma de hacerte entender que los hombres no pueden volar por sí mismos. Es que tú eres tonto o te haces. Es que tienes cerebro o solo un poco de aserrín allí adentro. Entiéndelo, los hombres no pueden volar. Así hablaba el enojado padre con su hijito de 6 años, que había hecho una simple pregunta al respecto. Después del último argumento de su papá, el niño se volvió y con una mirada ingenua, con una picardía en sus ojos, le dijo a su papá: "Está bien, papá, no te enojes, pero recuerda que yo no afirmé que los hombres pueden volar. Yo solamente pregunté qué pasaría si los hombres tuvieran alas". El hombre volvió a ver al muchacho y, disimulando una sonrisa de admiración y respeto, se fue a la cocina donde su esposa preparaba la cena. Una vez un psicólogo de niños dijo que es bueno razonar con los niños siempre y cuando uno, al razonar con ellos, alcance la mente de los muchachos sin destruir primero la de uno mismo. Los límites de la mente, mi amiga, mi amigo, son enormes. Los que saben de esto dicen que un hombre apenas usa el 10% de toda su capacidad mental. Todavía no se ha inventado una computadora que haga las conexiones, los análisis, las conclusiones y la solución de problemas que en 10 milésimas de segundo puede hacer la mente de un niño. Pero, amiga y amigo, cómo me duele la destrucción lenta pero segura que se está haciendo de nuestra niñez. Ideas de violencia, de muerte, sangre, fuerza bruta, armas, sexo desenfrenado, homicidios, burlas, irrespeto a la autoridad, infidelidad, drogas, son el pan diario que nuestros hijos comen en la llamada pantalla chica. Y claro, a papá y a mamá les conviene, porque mientras ellos están en otras cosas, sus hijos están siendo entretenidos y mal formados por una nana electrónica. ¿Quieres salvar a tus hijos y a tu familia antes de que sea demasiado tarde? ¡Sálvate tú primero! Sí, encuentra en Jesucristo la paz que no tienes, el amor que no puedes dar, la seguridad que no infundes, el perdón que no has recibido todavía. Todo eso se encuentra en Cristo Jesús. Todo eso es el trabajo de un hombre que murió en una cruz por ti y por los tuyos. La Biblia dice que aquí está hoy el día de la salvación. Si oyes hoy la voz de Dios que te llama, entonces no endurezcas tu corazón. No dejes, por favor, no dejes en manos de la televisión las horas de tus hijos. Pasa tiempo con ellos, juega con ellos, lee con ellos, ora a Dios con ellos. El resultado será glorioso. Cosecharás los frutos cuando ellos sean grandes y verás que tu siembra dio resultados excelentes.
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0: Job, capítulo 33. Por tanto, Job, oye ahora mi discurso y presta atención a todas mis palabras. He aquí ahora abro mi boca, en mi paladar habla mi lengua. Mis palabras proceden de la rectitud de mi corazón y con sinceridad mis labios hablan lo que saben. El Espíritu de Dios me ha hecho y el aliento del Todopoderoso me da vida. Contradíceme si puedes, colócate delante de mí, ponte en pie. He aquí, yo como tú pertenezco a Dios. Del barro yo también he sido formado. He aquí mi temor no te debe espantar, ni mi mano agravarse sobre ti. Ciertamente has hablado a oídos míos, y el sonido de tus palabras he oído. Yo soy limpio, sin transgresión, soy inocente y en mí no hay culpa. He aquí, él busca pretextos contra mí, me tiene por enemigo suyo. Pone mis pies en el cepo, vigila todas mis sendas. He aquí, déjame decirte que no tienes razón en esto, porque Dios es más grande que el hombre. ¿Por qué te quejas contra él diciendo que no da cuenta de todas sus acciones? Ciertamente Dios habla una vez y otra vez, pero nadie se da cuenta de ello. En un sueño, en una visión nocturna, cuando un sueño profundo cae sobre los hombres mientras dormitan en sus lechos, entonces Él abre el oído de los hombres y sella su instrucción para apartar al hombre de sus obras y del orgullo guardarlo. Libra su alma de la poza y su vida de pasar al Seol. El hombre es castigado también con dolor en su lecho y con queja continua en sus huesos, para que su vida aborrezca el pan y su alma el alimento favorito. Su carne desaparece a la vista y sus huesos que no se veían aparecen. Entonces su alma se acerca a la fosa y su vida a los que causan la muerte. Si hay un ángel, que sea su mediador. Uno entre mil, para declarar al hombre lo que es bueno para él y que tenga piedad de él y diga, líbralo de descender a la fosa, he hallado su rescate. Que su carne se vuelva más tierna que en su juventud, que regrese a los días de su vigor juvenil. Entonces orará a Dios y él lo aceptará, para que vea con gozo su rostro y restaure su justicia al hombre. Cantará él a los hombres y dirá, he pecado y pervertido lo que es justo y no es apropiado para mí. Él ha redimido mi alma de descender a la fosa y mi vida verá la luz. He aquí Dios hace todo esto a menudo con los hombres para rescatar su alma de la fosa, para que sea iluminado con la luz de la vida. Pon atención, Job, escúchame. Calla y déjame hablar. Si algo tienes que decir, respóndeme. Habla.
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0: 22 horas, 29 minutos.
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3: ¿Qué tal, querido amigo o amiga del programa Cruzada con Luis Palau? Mi nombre es Jorge Escopazo y quiero darle la más cordial bienvenida a este nuestro punto de encuentro en la radio que hemos denominado Cruzada con Luis Palau, aquí donde estudiamos juntos diariamente la Biblia, la Palabra de Dios, de la mano como siempre de Luis Palau. Y como usted ya sabe, estamos estudiando en estos últimos días el libro de Josué. Así que yo le invito a que abra su Biblia allí en el capítulo 7. El mensaje de hoy se titula Cuídese de la tentación.
4: ¿Cómo está usted, mi amable oyente? En este día quiero hablarle acerca del tema que he titulado Cuídese de la tentación. Cuídese de la tentación. Todos nosotros somos tentados, pero en este estudio que vamos a hacer en el día de hoy, en el libro de Josué, capítulo 7, continuando el problema de Acán y la derrota del pueblo de Israel, cuando quisieron tomar un pueblito que se llamaba Ai, después de haber triunfado rotundamente en una enorme ciudad que se llamó Jericó, hemos estado analizando el porqué de la ira de Dios. Y lo que pasó, como hemos visto, es que uno entre los 2 millones de israelitas, que se llamó Acán, vio, codició, tomó, y escondió una barra de oro, una cantidad de plata y un manto babilónico, un poncho bonito. Por ese pecado, el pueblo quedó derrotado. Por ese pecado, vino vergüenza para el pueblo de Dios. Por ese pecado, hubo un momento en que todo el pueblo pensó que Dios los iba a destruir. El pecado de una persona en una congregación nos afecta a todos. Terminamos el estudio en el día de ayer viendo la comparación entre la tentación que tuvo Eva, la primer mujer de la historia, y Acán, el hombre que estamos estudiando en Josué capítulo 7. Y vimos que tanto en Génesis 3 hablando de Adán y Eva, como en Josué 7 hablando de Acán, el proceso de la tentación es el mismo. Por lo tanto, mi amable oyente, aquí hay una advertencia cristiana, una advertencia bíblica, digámoslo, una advertencia divina para usted y para mí. Cuidado, cuidado con la tentación. Es interesante, parece que la tentación para la mayoría de nosotros comienza por la mirada. Ahora, es verdad que en un sentido la tentación comienza en el corazón, porque tenemos un corazón débil, pero en la práctica, el proceso de la tentación parece ser igual. Primero, él vio con los ojos y la mirada le atrajo a lo que no debiera ser atraído. Cuando vio, el segundo paso fue que codició. Empezó a desear lo que sus ojos habían visto, aunque sabía que no estaba bien, porque Dios lo había prohibido. Como resultado de permitirse la codicia, se debilitó. Y la Biblia dice que tomó el oro, tomó la plata y tomó el manto babilónico. Cayó en la tentación. Como dice el Padre nuestro, líbranos de la tentación. En un sentido, Dios nos libra. Pero en otro sentido, nosotros tenemos que triunfar sobre la tentación. ¿Qué dice 1 Corintios 10, 13? Ninguna tentación os ha sobrevenido que no sea humana, mas fiel es Dios, quien no os dejará ser tentados más de lo que podéis sobrellevar, sino que juntamente con la tentación dará también la salida para que podáis aguantar. Dios siempre provee el medio del escape. ¿Y cuál fue el resultado de ver, codiciar y tomar lo prohibido por Dios? La vergüenza, porque la conciencia le acusaba de pecado y el resultado es esconder, tapar. ¿Qué dice el libro de Proverbios, capítulo 28, y creo que versículo 13, si mal no recuerdo? Dice, el que encubre su pecado no prosperará, mas el que los confiesa y se aparta, ese alcanzará misericordia. qué palabra fuerte y poderosa y hermosa para usted y para mí, mi amable oyente. No olvidemos que lo que hizo Acán no fue meramente el pecado de haber visto, codiciado y tomado el mal. Si él se hubiera arrepentido, hubiera ido corriendo al sacerdote, o hubiera ido corriendo a Josué, y se hubiera humillado delante de Dios y de los líderes y hubiera dicho: hermanos, perdónenme, en un momento de debilidad, fracasé, hice esto, esto y esto, les ruego que me ayuden para limpiar mi pecado, Dios lo hubiera perdonado y el pueblo de Israel no hubiera estado en la situación de fracaso en que se encontró. Pero como él fue, y en vez de confesar su pecado, aceptar la disciplina, fue y escondió su maldición, su anatema. El resultado fue el juicio de Dios. Que esta sea una lección profunda y personal, y también eclesiástica. El que encubre su pecado, ya lo dice la inspirada palabra, no prosperará, no prosperará. Ah, mi amable oyente, ¿usted quiere prosperar? Dios quiere que prospere. ¿Usted quiere tener éxito? Magnífico, Dios quiere que tengamos éxito. En Josué capítulo 1 ya lo analizamos. Dice que para que todo te salga bien, para que prosperes en todas las cosas que emprendas. ¿Cómo no? Pero ay, ay, ay, si estamos escondiendo pecado, no hay esperanza. Pero ¿qué dice la segunda parte de Proverbios 28:13? El que los confiesa y se aparta alcanzará misericordia. Alabado sea Dios. Usted no tiene por qué ser juzgado, no tiene por qué fracasar, no tiene por qué ser una causa de derrota y tropiezo para la congregación de Dios en la cual usted pertenece. No, mi amable oyente, no, mi hermano, no, mi hermana. Y no permita que Satanás le hunda a usted y a la congregación a la cual usted pertenece. Arrepiéntase, destape la cosa. Usted dice: ay, pero hermano Palau, si la gente descubre lo que he hecho, va a ser una vergüenza, peor vergüenza, caballero, que la siga escondiendo. Porque a su debido tiempo lo que usted hizo a escondidas, dice la Biblia, será gritado desde los techos. Ay, Señor, qué advertencia que es esa. Tu pecado te alcanzará, dice el libro de Números. No crea que podemos esconder los pecados de Dios. A su debido tiempo, Dios destapa la cosa, y cuando se destapa, peor es. Cuanto antes uno se arrepiente y se humilla y confiesa y arregla la situación, mi amable hermano, cuánto mejor, cuánto mejor, cuánto mejor. Ahora bien, la Biblia dice en 1 de Juan capítulo 1, si confesamos nuestros pecados, Dios es fiel y justo para perdonarnos nuestros pecados y limpiarnos de toda maldad. Si alguno dice que no ha pecado, lo hace mentiroso a Dios, y la verdad no está en él. Ahora, hermano, amigo, no pretenda usted que es un santurrón. Usted humíllese, confiese su maldad, pídale perdón a Dios. Y la Biblia dice que no importa que usted se encuentre en el campo en este momento, en un automóvil en medio de una gran ciudad con los coches haciendo ruido y bocinas y escapes que explotan en su cara, usted allí donde se encuentra puede pedirle perdón al Señor. La Biblia dice que hay un solo Dios y un solo intermediario entre Dios y los hombres. Y ese es el hombre Jesucristo. Así dice la Biblia. De modo que usted no me necesita a mí, ni necesita a ningún otro ser humano a su lado, ni mañana en la iglesia, ni pasado, ni cuando sea. Usted tiene un intermediario entre usted y su Dios, y es el hombre Jesucristo que se encarnó por la bendita Virgen María para ser el puente entre su alma y su Dios. Pídale perdón a Dios, acepte el perdón. La Biblia dice que la sangre de Cristo nos limpia de todo pecado. Y si este hombre Acán, en el pueblo de Israel, en los días de Josué, aquí en el capítulo 7, se hubiera apresurado a humillarse, se hubiera puesto de rodillas instantáneamente y hubiera pedido perdón a Dios por lo que había hecho, el Señor le hubiera perdonado y no hubiera habido el fracaso, ni la vergüenza, ni el juicio de Dios que cayó. Ahora bien, mi amable oyente, con esto termino hoy. Cuídese de la tentación. Todos somos tentados. Si hemos caído, hay misericordia. Pero el que encubre su pecado no prosperará. El que los confiesa y se aparta, ese alcanzará misericordia. ¿Usted se ha confesado? ¿Usted se ha apartado? ha aceptado el perdón del Señor, entonces adelante, con gozo, lleno del Espíritu Santo, siga sirviendo al Señor.
3: Para ponerse en contacto con Luis Palau y hacerle llegar sus comentarios o sus preguntas, le puede escribir a la dirección de correo electrónico consejos@luispalau.net. consejos@luispalau.net. Si prefiere hacerlo a través del correo postal, escríbale a Luis Palau, P.O. Box 380, Miami, Florida 33243, Estados Unidos. Hoy nos acompaña en el segmento musical Danilo Montero con la canción Te alabo.

0: Y hasta aquí nos acompañó Danilo Montero por el segmento musical de nuestro programa con la canción Te Alabo. De esta forma estamos llegando al final, pero no quería despedirme sin antes recordarle que si usted conoció al Señor Jesucristo como su Salvador personal a través de alguno de los ministerios de la Asociación Luis Palau, yo le invito a que nos escriba, nos cuente de su decisión, escribiéndonos a la dirección de correo electrónico testimonios@luispalau.net. testimonios@luispalau.net. Para Luis va a ser de mucha alegría saber de su decisión y poder estar en contacto con usted, así que yo le invito a que nos escriba. Mi nombre es Jorge Escopazo, fue un placer acompañarle en este día. Si el Señor lo permite, nos vamos a reencontrar en nuestra próxima presentación. Recuerde visitarnos en nuestro sitio en internet, luispalau.net.
1: Amigos oyentes, muchas gracias por su fina sintonía al programa de este día. Les estaremos esperando muy pronto para el próximo programa Cruzada con Luis Palau. Hasta entonces, recuerden las palabras de nuestro Señor Jesús. Felices los de corazón limpio, pues ellos verán a Dios.
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Hoy es el día. Este es el momento. Ahora mismo podés tomar la decisión más importante de tu vida. Aceptar a Jesús como tu Salvador y Señor y entregarle tu vida. Jesús te ama y murió en una cruz por tus pecados y por tus maldades. Murió en una cruz por vos, porque te ama. Él no quiere que sufras,

para que él la controle y la dirija, y seas feliz en esta tierra y tengas vida eterna en el cielo. Si puedes creer, al que cree.

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Primera de Pedro, capítulo 2. Por tanto, desechando toda malicia y todo engaño e hipocresías, envidias y toda difamación, desead como niños recién nacidos la leche pura de la palabra, para que por ella crezcáis para salvación. Si es que habéis probado la benignidad del Señor, y viniendo a Él como a una piedra viva, desechada por los hombres, pero escogida y preciosa delante de Dios, también vosotros, como piedras vivas, sed edificados como casa espiritual para un sacerdocio santo, para ofrecer sacrificios espirituales aceptables a Dios por medio de Jesucristo. Pues esto se encuentra en la Escritura: he aquí, pongo en Sion una piedra escogida, una preciosa piedra angular, y el que crea en él no será avergonzado. Este precioso valor es pues para vosotros los que creéis, pero para los que no creen, la piedra que desecharon los constructores, esa en piedra angular se ha convertido. Y piedra de tropiezo y roca de escándalo, pues ellos tropiezan porque son desobedientes a la palabra, y para ello estaban también destinados. Pero vosotros sois linaje escogido, real sacerdocio, nación santa, pueblo adquirido para posesión de Dios, a fin de que anunciéis las virtudes de Aquel que os llamó de las tinieblas a su luz admirable. Pues vosotros en otro tiempo no erais pueblo, pero ahora sois el pueblo de Dios. No habíais recibido misericordia, pero ahora habéis recibido misericordia. Amados, os ruego, como extranjeros y peregrinos, que os abstengáis de las pasiones carnales que combaten contra el alma. Mantened entre los gentiles una conducta irreprochable, a fin de que en ello que os calumnian como malhechores, ellos, por razón de vuestras buenas obras, al considerarlas, glorifiquen a Dios en el día de la visitación. Someteos por causa del Señor a toda institución humana, ya sea al rey como autoridad o a los gobernadores como enviados por él, para castigo de los malhechores y alabanza de los que hacen el bien. Porque esta es la voluntad de Dios, que haciendo bien hagáis enmudecer la ignorancia de los hombres insensatos. Andad como libres, pero no uséis la libertad como pretexto para la maldad, sino empleadla como siervos de Dios. Honrad a todos, amad a los hermanos, temed a Dios, honrad al Rey. Siervos, estad sujetos a vuestros amos con todo respeto, no solo a los que son buenos y afables, sino también a los que son insoportables. Porque esto haya gracia, si por causa de la conciencia ante Dios, alguno sobrelleva penalidades sufriendo injustamente. Pues, ¿qué mérito hay si cuando pecáis y sois tratados con severidad, lo soportáis con paciencia? Pero si cuando hacéis lo bueno, sufrís por ello y lo soportáis con paciencia, esto haya gracia con Dios. Porque para este propósito habéis sido llamados, pues también Cristo sufrió por vosotros, dejándoos ejemplo para que sigáis sus pisadas, el cual no cometió pecado, ni engaño alguno se halló en su boca, y quien cuando le ultrajaban no respondía ultrajando, cuando padecía no amenazaba, sino que se encomendaba a aquel que juzga con justicia. Y él mismo llevó nuestros pecados en su cuerpo sobre la cruz, a fin de que muramos al pecado y vivamos a la justicia. Porque por sus heridas fuisteis sanados. Pues vosotros andabais descarriados como ovejas, pero ahora habéis vuelto al pastor y guardián de nuestras almas.

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0: 23:32.
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0: Señor. Sí, Señor. Oh, aleluya. Levántale esos brazos al Señor en esta noche.
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voz de júbilo y de salvación ahí en las tiendas de los justos. Aquí en el domo también es la tienda de los justos. La diestra del Señor hace proezas. La diestra del Señor es sublime. La diestra del Señor hace valentías. Y alabado seas, Padre.

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2: Marco Tulio esa noche estaba en la cantina. Ya había gastado, como muchas veces lo hacía, todo su sueldo de la semana en el licor. Ahora, cuando no tenía nada, también los amigos lo abandonaron. Caminando y tropezando, golpeándose con paredes, árboles y postes de electricidad, por fin llegó a su casa. Su esposa temblaba como conejito. Ella sabía bien lo que aquellas borracheras significaban. Ya las marcas y cicatrices de los golpes eran parte de su diario bagaje. Los niños corrieron a esconderse detrás de la casa, entre unas matas de plátano. No les gustaba ver a su papá ebrio. Mucho menos querían oír los insultos y amenazas que le profería a su madre. No sería raro que se desquitara su borrachera golpeándolos a ellos. En efecto, no tardó en poner sus instrumentos de trabajo en el suelo cuando comenzó a insultar, a golpear, a tirar contra la pared a su mujer. Con todo y eso, ella pacientemente, tragándose sus lágrimas, le sirvió de comer. Él tomó la comida y, reclamando que no sabía nada, la tiró al patio donde los perros hicieron fiesta. Preguntó por los niños, y cuando estos, temblando de miedo, aparecieron por la puerta, fueron recibidos a golpes y enviados a la cama con sus pantaloncitos mojados, porque no pudieron retenerse a causa del pavor que le tenían a su padre. Mi amable oyente, uno como padre no puede atar a sus hijos con temor. No puede ser que la figura varonil de un padre tenga que imponer terror, miedo y odio en la vida de los hijos. Marco Tulio murió golpeado por tres hombres. Uno de sus hijos, ya crecido, estaba allí cuando lo golpearon y no movió un dedo para defender a su padre, porque en el fondo de su corazón él deseaba la muerte de su padre. Los hijos, mi amiga, mi amigo, deben ser atados a nuestro corazón con lazos de amor. Ellos deben crecer respetándonos. Nuestra gentileza y afecto debe ser atractiva para ellos. Las niñas necesitan los besos de sus padres. Los varoncitos necesitan los abrazos del padre y los besos de la madre. La Biblia dice a los padres que no provoquemos a ira a nuestros hijos, sino que los disciplinemos en amor delante de Dios. Eso, mi amable oyente, no se puede hacer si uno no conoce a Dios. Conocer a Dios es conocer a Cristo. Jesús dijo: el que me ha visto a mí, ha visto al Padre. Para ser un padre como Dios, hay que conocer a Cristo. Y a Cristo se le conoce comenzando con él una relación íntima de amigos, siervos, hermanos y súbditos. Cuando uno toma su vida así como es, con pecado, fracaso, maldad, frustración, y la entrega incondicionalmente a Cristo, Él la toma, la limpia, nos perdona, nos da salvación y excelencia para vivir.
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3: La Biblia dice que Él volverá.

0: apláudale a él. Oh, tuya es la gloria, Señor. 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

0: Salmo, capítulo 47. Batid palmas, pueblos todos. Aclamad a Dios con voz de júbilo. Porque el Señor, el Altísimo, es digno de ser temido. Rey grande es sobre toda la tierra. Él somete pueblos debajo de nosotros y naciones bajo nuestros pies. Él nos escoge nuestra heredad, la gloria de Jacob, a quien Él ama. Dios ha ascendido entre aclamaciones, el Señor al son de trompeta. Cantad alabanzas a Dios, cantad alabanzas. Cantad alabanzas a nuestro Rey, cantad alabanzas. Porque Dios es Rey de toda la tierra. Cantad alabanzas con armonioso salmo. Dios reina sobre las naciones. Sentado está Dios en su santo trono. Se han reunido los príncipes de los pueblos, como el pueblo del Dios de Abraham, porque de Dios son los escudos de la tierra. Él es.
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Pablo y Silas estaban en la cárcel y dice que les aprisionaron los pies. El enemigo pensó que al aprisionarle los pies, pensó que ahí los iba a derrotar. La sorpresa que se llevó es que no les taparon la boca. Yo no sé si alguien está entendiendo este mensaje. Aunque el enemigo te quiera detener, no podrá, porque tú tienes labios, boca para anunciar: eres libre, soy sano, soy perdonado. En Cristo hay vida.

otro error. Puso juntos a dos adoradores. Uno hace huir a mil, dos hacen huir a 10,000. En la unidad hay victoria. Tome la mano al que tiene al lado, sacúdalo y dígale: en la unidad hay victoria. Cuando está papá y mamá orando ahí a la medianoche, hay victoria, hay unidad.

los escuchaban. Codea a alguien y dile, te están escuchando. Vamos, dile a alguien que está atrás, te están escuchando. ¿Qué es lo que anuncias en casa? ¿Qué es lo que estás diciendo? Proclama una alabanza. En los momentos más difíciles, proclama una alabanza. En los momentos donde tal vez lo has perdido todo, proclama una alabanza. 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

0: Es la 1 de la mañana, 24 minutos.
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3: ¿Qué tal, querido amigo o amiga del programa Cruzada con Luis Palau? Mi nombre es Jorge Escopazo y quiero darle la más cordial bienvenida a este nuestro punto de encuentro en la radio, donde estudiamos diariamente la Biblia, la Palabra de Dios, junto a miles de oyentes alrededor del mundo, quienes escuchan nuestros programas a través de las emisoras que lo transmiten, como así también a través de nuestro sitio en internet luispalau.net. En este día, continuando con nuestro estudio en el libro de Josué, Luis nos entrega el mensaje Dios enojado.
4: Estamos estudiando en este día, continuamos estudiando, sería mejor decir, el capítulo 7 del famoso libro de Josué. En días pasados, si usted nos ha estado acompañando, hemos analizado la vida de este caballero, gran siervo de Dios, gran líder del pueblo de Israel, un modelo para muchos de nosotros y cuya conducta, positiva y negativa, es un ejemplo y una lección para nosotros los cristianos en el día moderno. Hoy he titulado el mensaje Dios enojado. Dios no es solo Dios de amor. Dios también es un Dios justo. Dios es un Dios recto. Dios es un Dios santo. Dios también es un juez. Y Dios es el que gobierna el mundo, los destinos de los seres humanos. Dios es el Dios de la ley también. Y cuando Dios demanda algo, Dios espera que actuemos conforme a esa demanda. Cuando rompemos sus mandamientos, sí, Él siempre está dispuesto a perdonar, pero también Dios, en su enojo, en su ira, en su juicio, en su justicia, a menudo tiene que castigar o, mejor dicho, permitir que el resultado de nuestra desobediencia lleve en sí mismo el castigo que merecemos por ser rebeldes. Muy a menudo los problemas que sufrimos no los envía Dios. Sencillamente Dios permite que nosotros hagamos lo que queremos, quebrantando su voluntad y luego pagando duramente ese egoísmo y esa liberación falsa la cual nosotros demandamos de Dios. En el capítulo 7 de Josué tenemos la historia, como usted recordará, del señor Acán. Este caballero se rebeló contra Dios. Escondió ciertas cosas que no debiera esconder. Dios las llamó maldición. Escondió una barra de oro, un lingote de oro, dice la versión del 60, un manto babilónico y algunos 200 siclos de plata. Una cantidad de plata, de oro y un poncho, diríamos, en algunas partes de la América Latina. Pero ese pecado les trajo derrota al pueblo de Israel, trajo vergüenza, trajo dolor, porque había rebelión contra Dios. Vamos por paso. Primeramente, Josué manda a la gente a luchar contra la ciudad o el pueblo de Ai, porque era hora de conquistar el segundo pueblo. Pero Josué no se había dado cuenta que Dios estaba lleno de ira. Estaba enojado. ¿Por qué? Porque en un momento de descuido, Josué perdió contacto con Dios. Y lo interesante es esto. Por cuanto Josué perdió contacto con Dios, no estuvo en oración, no estuvo escuchando la voz de Dios, vino la derrota. Usted me dice, no, señor Palau. La derrota vino porque Acán escondió el oro, la plata y el manto babilónico. Sí y no. Si Josué hubiera estado en contacto con Dios, si Josué hubiera pasado tiempo en oración antes de salir a la guerra contra el pueblo de Ai, Dios le hubiera indicado el pecado de Acán, Josué hubiera limpiado la situación antes que venga la derrota. Así que, sí, usted tiene razón, la Biblia al fin lo dice. El fracaso en la guerra contra Ai fue fruto del pecado escondido de Acán. Pero también fue fruto del hecho de que Josué perdió su contacto con Dios. Segunda lección. El pecado de una persona de un miembro de una iglesia puede afectar a toda la congregación de Dios. Esa es la lección más común que hemos oído desde niños los que hemos conocido la Biblia, ¿no es así? Así es, que una persona puede cometer un pecado, y si ese pecado no es juzgado por la congregación, el resultado es juicio y dolor y vergüenza y fracaso para toda la congregación. Yo me pregunto cuántas iglesias en todo el mundo, y digo iglesias cristianas de verdad, pero que han perdido el poder, han perdido el gozo, han perdido la victoria, ya no conquistan almas para Jesucristo, ya no dan señales de vida gozosa y fructífera y rebosante del Espíritu Santo. ¿Por qué? Porque hay quizás una persona con pecado oculto en la congregación que no ha sido juzgado y que no ha sido disciplinado como la Biblia manda, y como resultado la congregación sufre. Sí, la derrota del pueblo de Dios puede ser causada por el pecado de una sola persona. Ahora bien, encontramos otra situación aquí. Es que el proceso de la tentación es, parece ser, igual para todos nosotros. Porque notemos en el versículo 21 lo que dice: Acán ha sido descubierto. Su pecado salió a la luz. Dios hizo que toda la congregación descubriera quién fue el pecador que causó la derrota, la vergüenza y el dolor del pueblo de Dios. Y dice en el versículo 20, Acán le respondió a Josué diciendo: Verdaderamente yo he pecado contra Jehová, el Dios de Israel, y así he hecho. Y mire cómo viene el proceso. Primero dice, pues vi entre los despojos un manto babilónico muy bueno, y 200 siclos de plata y un lingote de oro de peso de 50 siclos, lo cual codicié. Ese es el segundo paso en el proceso de la tentación. Y luego dice, lo cual codicié y tomé. Ese es el tercer paso en el proceso de la decadencia cuando viene la tentación. Y el último paso es notable. Dice, y he aquí que está escondido bajo tierra, en medio de mi tienda, y el dinero debajo de ello. Josué entonces envió mensajeros, los cuales fueron corriendo a la tienda, y he aquí estaba escondido en su tienda y el dinero debajo de ella. Ahora, mi amable oyente, si usted recuerda su lectura bíblica, y ojalá que usted sea una persona muy de Biblia, porque una persona que no es de Biblia es un cristiano barato, es un cristiano superficial, es un cristiano inútil. Yo le ruego que usted archive muchos otros libros y muchas revistas y se haga un hombre, una mujer, un joven de la Biblia. La Biblia es estupenda, la Biblia es la palabra de Dios. Y cuando uno estudia la Biblia, Señor, tiene la luz de Dios, la iluminación del Espíritu Santo, tiene principios y políticas divinas para su vida, para su familia, su iglesia, su pueblo y su nación. Digo, en mi entusiasmo por la Biblia, que si usted ha leído el libro del Génesis, usted encuentra que cuando Satanás la tentó a Eva, más o menos siguió el mismo principio. En Génesis capítulo 3 y versículo 6, recuerda lo que dice: la serpiente le dijo a la mujer, no moriréis, sino que Dios sabe que el día que comáis de este árbol serán abiertos vuestros ojos y seréis como Dios, sabiendo el bien y el mal. Y mire lo que dice en el versículo 6, y vio la mujer que el árbol era bueno para comer, y que era agradable a los ojos, y árbol codiciable, para alcanzar la sabiduría. ¿Y qué hizo? Tomó de su fruto, y comió, y dio también a su marido, el cual comió, y así como ella. Entonces fueron abiertos los ojos de ambos, reconocieron que estaban desnudos, y cosieron hojas de higuera, y se hicieron delantales. Y luego, más adelante, ¿qué hicieron? Dice que Dios vino buscando al hombre. Y Dios le dijo, Adán, ¿dónde estás tú? Y el versículo 8 dice que el hombre y su mujer se escondieron de la presencia de Jehová. ¿Qué le parece? El mismo principio. ¿Qué dijo Acán? Acán dijo, vi entre los despojos un manto, oro y plata. ¿Qué dijo Eva? Yo vi que el árbol era bueno para comer y agradable a los ojos. En este día, pase tiempo en la presencia de Dios y mañana continuamos hablando acerca de la tentación. Hasta mañana.
3: 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Y de esta forma llegamos al segmento musical de nuestro programa Cruzada con Luis Palau. Hoy nos acompaña René González con la canción La Fe.

0: Así nos acompañó René González con la canción La Fe. Y de esta forma estamos llegando al final de nuestro programa. Nos tenemos que despedir, pero si el Señor lo permite, nos vamos a reencontrar en nuestra próxima presentación. Mi nombre es Jorge Escopazo. Fue un placer acompañarle en este día. Recuerde visitarnos en nuestro sitio en internet www.luispalau.net.
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Colosenses, capítulo 4. Amos, tratad con justicia y equidad a vuestros siervos, sabiendo que vosotros también tenéis un Señor en el cielo. Perseverad en la oración, velando en ella con acción de gracias, orando al mismo tiempo también por nosotros, para que Dios nos abra una puerta para la palabra, a fin de dar a conocer el misterio de Cristo, por el cual también he sido encarcelado, para manifestarlo como debo hacerlo. Andad sabiamente para con los de afuera, aprovechando bien el tiempo. Que vuestra conversación sea siempre con gracia, sazonada como con sal, para que sepáis cómo debéis responder a cada persona. En cuanto a todos mis asuntos, os informará Tíquico, nuestro amado hermano, fiel ministro y consiervo en el Señor, porque precisamente para esto os lo he enviado, para que sepáis de nuestras circunstancias y que conforte vuestros corazones. Y con él a Onésimo, fiel y amado hermano, que es uno de vosotros. Ellos os informarán acerca de todo lo que aquí pasa. Aristarco, mi compañero de prisión, os envía saludos. También Marcos, el primo de Bernabé, acerca del cual recibisteis instrucciones. Si va a vosotros, recibidle bien. Y también Jesús, llamado Justo. Estos son los únicos colaboradores conmigo en el reino de Dios que son de la circuncisión, y ellos han resultado ser un estímulo para mí. Epafras, que es uno de vosotros, siervo de Jesucristo, os envía saludos, siempre esforzándose intensamente a favor vuestro en sus oraciones, para que estéis firmes, perfectos y completamente seguros en toda la voluntad de Dios. Porque le soy testigo de que tiene profundo interés por vosotros y por los que están en Laodicea y en Hierápolis. Lucas, el médico amado, os envía saludos y también Demas. Saludad a los hermanos que están en Laodicea, también a Ninfas y a la iglesia que está en su casa. Cuando esta carta se haya leído entre vosotros, hacedla leer también en la iglesia a los laodicenses. Y vosotros, por vuestra parte, leed la carta que viene de Laodicea. Y decid a Arquipo, cuida el ministerio que has recibido del Señor, para que lo cumplas. Yo, Pablo, escribo este saludo con mi propia mano.

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0: Son las 2 de la mañana, 31 minutos.
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0: sí, sí, no. Sí. Poderosísimo.
1: Son las 2 de la mañana, 54 minutos.

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2: Aquellas eran perdices. Perdices gordas, macizas, perdices por cientos, por miles. Venían volando desde el oriente, bandadas inmensas volando bajo. El aletear de esos miles de alas producía un rumor como de rompientes contra arrecifes. Producían hasta miedo tantos miles de aves que, fatigadas del vuelo, iban bajando a tierra donde quedaban como entontecidas, amontonándose unas sobre otras hasta formar montículos de plumas grises. Y la gente salió a cazar perdices. No eran necesarias ni escopetas, ni hondas, ni trampas. Podían agarrarse con la mano, de a cuatro, de a seis. Se les daba una breve torsión de cuello como a las gallinas y ya caían muertas. Y enseguida venían las mujeres y las desplumaban, las abrían, las limpiaban y encendían fuego y las cocinaban. Y el pueblo se daba el gran banquete de perdices. Comían y se llenaban el vientre de esa carne abundante y sabrosa. Pero la ira de Dios se encendió contra el pueblo israelita y una peste mortífera se extendió como reguero de pólvora y miles de aquellos glotones murieron con la carne todavía entre sus dientes. Ese fatídico campamento recibió luego un nombre lúgubre: tumba de los codiciosos. Mi amiga, mi amigo, he relatado un incidente de la Biblia. Un momento de la historia del pueblo israelita fue cuando, despreciando el maná de Dios, quisieron comer carne y se quejaron y murmuraron y se rebelaron porque no se les daba carne. Y Dios les envió carne hasta saciarlos, pero con la satisfacción del deseo imprudente llegó el consabido castigo. El Salmo 78, recordando este suceso, dice: pero aún volvieron a pecar contra él, rebelándose contra el Altísimo en el desierto, pues tentaron a Dios en su corazón, pidiendo comida a su gusto, y hablaron contra Dios diciendo: ¿podrá poner mesa en el desierto? ¿Podrá dar también pan? ¿Dispondrá carne para su pueblo? Y el mismo Salmo 78 nos da la razón del castigo de Dios. Por cuanto no habían creído a Dios, ni habían confiado en su salvación. Dios, mi amiga, mi amigo, es bueno y justo, y siempre está dispuesto a ayudar al ser humano, pero hay prioridades y excelencias. Si solo pedimos bienes materiales, nada tendremos. Pero si buscamos primeramente el reino de Dios y su justicia, la pureza de corazón, la limpieza de alma, primero, Cristo habrá de darnos todo lo que necesitamos para la vida. ¿Cuáles son, mi amable oyente, las metas de tu vida? ¿Por cuál logro estás entregando la pasión de tu alma? ¿Qué fracaso si después de luchar, transpirar, estudiar, trabajar, comprar, tu corazón está vacío y tu alma no ha encontrado saciamiento? Es que nunca, déjame repetírtelo, nunca lo material saciará la sed de tu alma. Dinero, posición social, educación, placeres, jamás llenarán plenamente tu corazón. El único que lo puede hacer se llama Jesús.
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0: Los Proverbios, capítulo 3. Hijo mío, no te olvides de mi enseñanza, y tu corazón guarde mis mandamientos, porque largura de días y años de vida y paz te añadirán. La misericordia y la verdad nunca se aparten de ti. Átalas a tu cuello, escríbelas en la tabla de tu corazón. Así hallarás favor y buena estimación ante los ojos de Dios y de los hombres. Confía en el Señor con todo tu corazón y no te apoyes en tu propio entendimiento. Reconócele en todos tus caminos y Él enderezará tus sendas. No seas sabio a tus propios ojos. Teme al Señor y apártate del mal. Será medicina para tu cuerpo y refrigerio para tus huesos. Honra al Señor con tus bienes y con las primicias de todos tus frutos. Entonces tus graneros se llenarán con abundancia y tus lagares rebosarán de mosto. Hijo mío, no rechaces la disciplina del Señor, ni aborrezcas su reprensión, porque el Señor a quien ama reprende, como un padre al hijo en quien se deleita. Bienaventurado el hombre que haya sabiduría, y el hombre que adquiere entendimiento, porque su ganancia es mejor que la ganancia de la plata, y sus utilidades mejor que el oro fino. Es más preciosa que las joyas, y nada de lo que deseas se compara con ella. Larga vida hay en su mano derecha, en su mano izquierda riquezas y honra. Sus caminos son caminos agradables, y todas sus sendas paz. Es árbol de vida para los que de ella echan mano, y felices son los que la abrazan. Con sabiduría fundó el Señor la tierra, con inteligencia estableció los cielos. Con su conocimiento los abismos fueron divididos y los cielos destilan rocío. Hijo mío, no se aparten estas cosas de tus ojos. Guarda la prudencia y la discreción, y serán vida para tu alma y adorno para tu cuello. Entonces andarás con seguridad por tu camino, y no tropezará tu pie. Cuando te acuestes no tendrás temor, sí, te acostarás y será dulce tu sueño. No temerás el pavor repentino, ni el ataque de los impíos cuando venga, porque el Señor será tu confianza y guardará tu pie de ser apresado. No niegues el bien a quien se le debe, cuando esté en tu mano el hacerlo. No digas a tu prójimo, ve y vuelve, y mañana te lo daré, cuando lo tienes contigo. No trames el mal contra tu prójimo, mientras habite seguro a tu lado. No contiendas con nadie sin motivo, si no te ha hecho daño. No envidies al hombre violento, y no escojas ninguno de sus caminos, porque el hombre perverso es abominación para el Señor. Pero él es amigo íntimo de los rectos. La maldición del Señor está sobre la casa del impío, pero Él bendice la morada del justo. Ciertamente, Él se burla de los burladores, pero da gracia a los afligidos. El sabio heredará...
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0: Son las 4 de la mañana, 11 minutos.
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3: ¿Qué tal, querido amigo o amiga del programa Cruzada con Luis Palau? De esta forma damos comienzo a una nueva presentación de este nuestro espacio y punto de encuentro en la radio, en donde estudiamos diariamente la Biblia, la Palabra de Dios, de la mano, como siempre, del conferencista internacional Luis Palau. Mi nombre es Jorge Escopazo y quiero traerle otro mensaje dentro de esta serie sobre el libro de Josué. Continuamos en el capítulo 6 y Luis nos trae el mensaje titulado Dios en su pueblo.
4: En el día de ayer, si usted estuvo conmigo, estábamos analizando el significado profundo, muy profundo, de la conquista del pueblo de Israel hace muchos centenares de años de la gran ciudad de Jericó. ¿Usted recuerda la historia? No quiero hacer otro repaso. Hoy quiero continuar con el tema de ayer porque lo considero fundamental, lo considero la causa por la cual muchas personas, cristianos sinceros, no viven una vida triunfante, no viven una vida victoriosa, no viven una vida eufórica en Jesucristo, no viven una vida llena del Espíritu Santo, no viven una vida de victoria, no viven una vida de conquista. Así como el pueblo de Israel conquistó a Jericó, es posible para el cristiano enfrentar los enemigos, tener el horror de la guerra espiritual, pero triunfar, triunfar rotundamente. El pueblo de Israel triunfó. ¿Por qué? Primeramente, porque ellos tenían ciertas reglas de acción para funcionar por fe y las practicaron. Eran tres que mencioné en días anteriores. Luego, estamos estudiando el proceder de la fe en la conquista espiritual. Y hemos visto tres principios. Hoy me quedo con el tercero. Si usted estuvo conmigo en el estudio anterior, yo señalé que en los versículos 4 al 13 de Josué capítulo 6, encontramos por lo menos 10 veces la mención de el arca del pacto, el arca de Jehová Dios. Sí, en los versículos 4, 6, 7, 8, 9, 11, 12 y 13, se menciona, creo que 10 veces, el arca. Ahora, el significado del arca de Dios, al estar queriendo conquistar a la ciudad de Jericó, o mejor dicho, al conquistarla, dijimos que simboliza la presencia de Dios en medio de su pueblo. Y luego, en nuestro estudio vimos que esa es la enseñanza que Dios más nos quiere enseñar en el día de hoy. ¿Usted quiere vivir una vida de conquista, mi amable oyente? Sea usted de la edad que sea, puede ser un jovencito, una niña de 13 o 14 años de edad, o un abuelo de 70. ¿Usted quiere vivir una vida de triunfo, de éxito, de conquista espiritual? ¿Usted quiere vivir una vida que agrada a Dios? ¿Usted quiere ser usado por Dios para proclamar las buenas nuevas en muchos lugares? ¿Usted quiere que Dios le use para abrir ciudades para Jesucristo, o barrios, o vecindades? El Señor está dispuesto a hacerlo, si nosotros vivimos de la manera que Él ha declarado que debemos vivir. ¿Y cuál es? Estudiamos en el día de ayer por un instante Gálatas capítulo 2 y versículo 20 en el Nuevo Testamento, que dice, palabras de San Pablo, dice, «Con Cristo estoy juntamente crucificado, y ya no vivo yo, mas vive Cristo en mí. Y lo que ahora vivo en la carne, lo vivo en la fe del Hijo de Dios, el cual me amó y se entregó a sí mismo por mí». Y luego señalé el Salmo 130 y versículo 5, donde dice, «Espera, digo, en el Señor». Espera en el Señor. O sea, confía en el Señor. Ten paciencia en el Señor. Depende del Señor. No te apresures, no actúes de impulso, no te lances en la fuerza de la carne, lánzate más bien en la fuerza del Cristo resucitado, el Cristo todopoderoso. El Cristo que triunfó sobre la tumba, la muerte, el pecado, el infierno, los demonios y Satanás. El Cristo triunfante, el Cristo victorioso, Cristo que vive, porque mi amable oyente, Jesucristo no está en una tumba. Por eso ir a visitar la Tierra Santa para ver la tumba de Jesús es impresionante y emocionante, me dicen los que han ido. Pero Cristo no está allí. Sus huesos no descansan allí, gracias a Dios. Jesucristo salió de la tumba al tercer día. Jesucristo vive. Él es un Cristo resucitado. La tumba no lo pudo detener. Él era Dios encarnado. La tumba no lo podía frenar. ¿Cómo la creación va a frenar al Creador? Jesucristo todopoderoso, habiendo triunfado en la cruz, habiendo sido sepultado, al tercer día resucitó de los muertos por el poder de Dios. Y la Biblia dice que usted y yo tenemos a ese Jesucristo, a ese Señor, viviendo en nosotros. ¿Qué dice Pablo? Cristo vive en mí, Gálatas 2:20. ¿Qué dice Colosenses 1:27? Cristo en vosotros, la esperanza de gloria. ¿Qué dice Jesucristo en Juan 17, hablando con su Padre celestial? ¿Qué le dice? Le dice: Padre, tú en mí y yo en ellos, para que sean consumadamente una cosa. ¿Notó esa frasecita de Jesucristo? Yo en ellos, yo en ellos, yo en ellos. Así como tú, oh Padre, en mí, yo en ellos, para que sean consumadamente, o sea, completamente una sola cosa. Usted y yo, mi amable oyente, que hemos puesto nuestra fe en el Señor Jesús solamente para la salvación eterna. Usted y yo, que un día lo invitamos a Cristo para que entre a nuestra vida. Un día, arrepentidos de nuestros pecados, compungidos por nuestra maldad, humillados por nuestra rebeldía, quebrantados por nuestra conciencia de pecado, le pedimos perdón a Dios, creímos en Jesucristo, pusimos nuestra confianza en Él, seguimos confiando y creyendo en Él y no pensamos jamás dejar de confiar en Él. Usted y yo, digo, que hemos dado ese paso de fe ante el llamado o la llamada de Dios, ahora tenemos a Cristo en nosotros. Como consecuencia, tenemos vida eterna. Tenemos el poder del Cristo resucitado, que mora en nosotros para usarnos para una conquista espiritual que honra a Dios. Sea usted quien sea, se encuentre frente a la situación que sea. Mi amable oyente, usted tiene el mismo poder que tenía San Pablo, el poder del Cristo resucitado. Usted tiene el mismo poder que tenía el bendito hombre aquel, San Pedro, porque usted tiene al Cristo resucitado morando en su corazón. Usted tiene la misma autoridad que San Juan y Mateo y Lucas y Marcos y quien sea. ¿Por qué? ¿Porque es superior o inferior? No. Es porque si usted recibió a Cristo como Salvador, usted tiene la vida eterna. Cristo vive en mí. Y el significado profundo de la victoria de Israel sobre la ciudad de Jericó era precisamente eso: Dios morando en su pueblo. Y Dios mora en mí. Dios mora en usted, si usted ha recibido a Cristo en verdad como Señor y Salvador. Y como resultado, si Cristo vive en su corazón, usted tiene el poder de Cristo para triunfar en la guerra espiritual. Sea cual sea el Jericó que usted enfrenta en este día, mi amado oyente, yo tengo mis Jericós. No crea que porque le hablo con tanto entusiasmo y gozo que no tengo problemas, los tengo. A veces pienso quizás más grande que mucha otra gente conocida mía. Por la naturaleza de nuestro trabajo, por la enormidad de las responsabilidades que Dios nos ha dado, tenemos unas guerras espirituales a veces encarnizadas, unas luchas tremendas contra la carne, el mundo y el diablo. Y cuando hemos visto victoria, todo se lo atribuimos a Jesucristo nuestro Señor, que vive en nuestro corazón, que con su poder de resurrección mora en nosotros, quien nos da poder y victoria y perdón y paciencia y todo lo que necesitamos, y a usted también.
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0: Así nos acompañaba Jailin Cintrón por el segmento musical de nuestro programa con esta preciosa melodía Abre mis ojos. De esta forma estamos llegando al final, pero no quería despedirme sin antes recordarle que si usted conoció al Señor Jesucristo como su Salvador personal a través de alguno de los ministerios de la Asociación Luis Palau, yo le invito a que nos escriba, nos cuente de su decisión escribiéndonos a la dirección de correo electrónico testimonios@luispalau.net. Para Luis va a ser de mucha alegría saber de su decisión y poder estar en contacto con usted, así que yo le invito a que nos escriba. Mi nombre es Jorge Escopazo, fue un placer acompañarle en este día. Si el Señor lo permite, nos vamos a reencontrar en nuestra próxima presentación.
1: 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Felices los de corazón limpio, pues ellos verán a Dios.
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Primera Tesalonicenses, capítulo 3. Por lo cual, no pudiendo soportarlo más, pensamos que era mejor quedarnos solos en Atenas. Y enviamos a Timoteo, nuestro hermano y colaborador de Dios en el Evangelio de Cristo, para fortaleceros y alentaros respecto a vuestra fe, a fin de que nadie se inquiete por causa de estas aflicciones, porque vosotros mismos sabéis que para esto hemos sido destinados. Porque en verdad, cuando estábamos con vosotros, os predecíamos que íbamos a sufrir aflicción, y así ha acontecido como sabéis. Por eso también yo, cuando ya no pude soportar más, envié para informarme de vuestra fe, por temor a que el tentador os hubiera tentado y que nuestro trabajo resultara en vano. Pero ahora Timoteo ha regresado de vosotros a nosotros y nos ha traído buenas noticias de vuestra fe y amor, y de que siempre tenéis buen recuerdo de nosotros, añorando vernos, como también nosotros a vosotros. Por eso, hermanos, en toda nuestra necesidad y aflicción fuimos consolados respecto a vosotros por medio de vuestra fe, porque ahora sí que vivimos, si vosotros estáis firmes en el Señor. Pues, ¿qué acción de gracias podemos dar a Dios por vosotros, por todo el gozo con que nos regocijamos delante de nuestro Dios a causa de vosotros, según oramos intensamente de noche y de día, que podamos ver vuestro rostro y que completemos lo que falta a vuestra

fe? Ahora pues, que el mismo Dios y Padre nuestro y Jesús nuestro Señor dirijan nuestro camino a vosotros, y que el Señor os haga crecer y abundar en amor unos para con otros y para con todos, como también nosotros lo hacemos para con vosotros, a fin de que Él afirme vuestros corazones irreprensibles en santidad delante

0: No te vayas, Jesús, quédate aquí con nosotros. Apláudele fuerte a Dios por la vida de Luis Campos. Hay una canción increíble que escribí hace muchos años. Y es una de mis favoritas. Es una de las canciones más lindas que Dios me ha permitido escribir. La escribí en el primer disco, El Tiempo de la Cruz. Ese disco increíble que también fue en vivo, pero que no sabíamos cómo hacerlo, y que Dios hizo cosas lindas con aquel disco. Y esta canción nace después de que yo le hago la pregunta a una joven y le pregunto: ¿qué quieres ser para Dios? Y probablemente Dios le pregunta a usted esta noche: ¿qué quiere ser usted para Él? Usted dice: uy, no, quiero grabar un disco como este que están grabando aquí. Quiero ser pastor, quiero ser piloto, quiero ser, bueno, una cantidad de cosas. Y cuando le pregunto: ¿qué quieres ser para Dios? A esta chica me dice: yo quiero ser una mujer intercesora. Y para los que conocemos eso, eso es un lugar no visible, algo que está allá, que no se ve, que la gente no puede aplaudir. Son personas que están orando, son personas que están orando por los ministerios, por muchos grupos, por los pastores, por avivamiento. Y me impactó, y de ahí en entonces dije: bueno, yo quiero no ser un cantante, yo tan solo quiero ser lo que Dios tenga en su corazón para mí. Y la idea con esta canción es que mientras usted la escuche, usted pueda llegar a ser lo que hay en el corazón de Dios para su vida.
1: Son las 5 de la mañana, 2 minutos.

0: será ese día, ¿no?
1: No perdáis pues vuestra confianza, que tiene grande galardón. Amén. Porque os es necesaria la paciencia para que, habiendo hecho la voluntad de Dios, obtengáis la promesa. Porque aún un poquito y el que ha de venir vendrá

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0: Son las 5 de la mañana, 15 minutos.
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1: El Señor es mi luz y mi salvación. ¿De quién temeré? El Señor es la fortaleza de mi vida. ¿De quién he de atemorizarme? Cuando se juntaron contra mí los malignos, mis angustiadores y mis enemigos para comer mis carnes, ellos tropezaron y cayeron. Aunque un ejército acampe contra mí, no temerá mi corazón. Aunque contra mí se levante guerra, yo estaré confiado.

¿Cuánto le dicen gracias, Señor, esta noche? ¿Por qué no levanta sus manos a Él y le dice: Señor, aquí está mi vida para ti, Señor? Dame tus fuerzas, Señor, esta noche. Dame tu gracia esta noche. Recibimos de ti, Señor.

Señor, ¿a quién alzaremos nuestros ojos? ¿Acaso levantaremos los ojos a los montes? No. ¿De dónde viene nuestro socorro? Nuestro socorro viene del Señor que hizo los cielos y la tierra. No se dormirá, no se cansará el que te guarda.

0: Entra a ese lugar, Hijo de Dios. Entra a ese lugar de adoración. Entra a ese lugar esta noche. Atraviesa esos muros, porque no hay enemigo que haya podido atravesar esos muros. Dios levantó una fortaleza en su presencia, y esa fortaleza le pertenece solo a sus hijos. Entra por esas puertas esta noche, porque el enemigo no puede pasar esas puertas. Y adentro, adentro, hay una silla, hay un lugar reservado para ti, donde solo tú y Dios están.
1: Son las 5 de la mañana, 55 minutos.

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2: Federico era vendedor ambulante. Más bien, se ocupaba de corretajes en la ciudad. Vendía café, té, especies, cocoa, chocolate y otros productos. Ganaba bastante dinero y se sentía feliz. Tenía que caminar todo el día, eso sí, pero a él no le importaba. Era joven, fuerte, animoso y lleno de entusiasmo. La zona donde más vendía sus productos era la zona del mercado central de la ciudad. Zona muy buena durante el día, pero que se volvía un tanto peligrosa durante la noche. Había muchos maleantes, muchos asaltantes y ladrones, muchos amigos de lo ajeno, drogadictos y marihuaneros, siempre dispuestos a cachiporrear al desprevenido paseante para quitarle su dinero. A Federico le recomendaban siempre: mira, hombre, no te metas por esa zona del mercado pasadas las 8 de la noche, es peligroso, y más cuando llevas dinero encima. Pero como a Federico nunca le había pasado nada, se reía de la advertencia y seguía visitando comercios hasta muy entrada la noche. Una noche, en una calle oscura, lo asaltaron entre cuatro. Lo golpearon, lo cortaron con una navaja, le estropearon la ropa y le robaron todo el dinero. Lo dejaron tirado desangrándose. Un religioso que tenía su iglesia cerca pasó por el lugar, lo vio caído al pobre Federico, pero siguió de largo, no quería meterse en líos. Un maestro de religión que iba apurado a dar una clase también vio caído a Federico, pero haciendo caso omiso del herido, siguió con sus libros bajo el brazo. Por fin acertó a pasar por la calle oscura un hombre del pueblo, un comerciante también como Federico. Viendo caído y quejándose al pobre, se acercó a ayudarle, le vendó un poco las heridas, le dio de beber y lo llevó a una clínica cercana donde lo dejó internado, corriendo él con todos los gastos. Esta es, mi amiga, mi amigo, la hermosa parábola del buen samaritano que pronunció Jesús y tenemos registrada en el Evangelio de Lucas capítulo 10. La puse en términos modernos, pero el sentido es el mismo. Jesús dijo que hay que amar al prójimo como a uno mismo. Un leguleyo le preguntó: ¿y quién es mi prójimo? Jesús entonces contó la historia para enseñar que nuestro prójimo es cualquiera y todo aquel que necesita nuestra ayuda. Miles hay a nuestro alrededor que necesitan de nuestra ayuda material o moral. Nosotros también, cada uno de nosotros, somos un prójimo de otro. Y el gran ayudador de todos, el gran samaritano que cura, que restaña la sangre, que salva y protege, se llama Jesús. Acude a Él para su ayuda, mi amable oyente. Él te sanará, te restaurará, para que tú, siguiendo su ejemplo, hagas lo mismo. Tu cristianismo lo mostrarás no con ceremonias de una u otra religión. Tu calidad de vida y relación con Dios la mostrarás por tu amor a los demás.
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0: Salmo, capítulo 46. Dios es nuestro refugio y fortaleza, nuestro pronto auxilio en las tribulaciones. Por tanto, no temeremos aunque la tierra sufra cambios, y aunque los montes se deslicen al fondo de los mares, aunque bramen y se agiten sus aguas, aunque tiemblen los montes con creciente enojo. Hay un río cuyas corrientes alegran la ciudad de Dios, las moradas santas del Altísimo. Dios está en medio de ella, no será sacudida. Dios la ayudará al romper el alba. Bramaron las naciones, se tambalearon los reinos. Dio Él su voz y la tierra se derritió. El Señor de los ejércitos está con nosotros. Nuestro baluarte es el Dios de Jacob. Venid, contemplad las obras del Señor, que ha hecho asolamientos en la tierra, que hace cesar las guerras hasta los confines de la tierra, quiebre el arco, parte la lanza y quema los carros en el fuego. Estad quietos y sabed que yo soy Dios. Exaltado seré entre las naciones, exaltado seré en la tierra. El Señor de los...
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0: Son las 7 de la mañana, 2 minutos.
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4: Estimado Luis Palau, me dice un señor de Centroamérica. En los últimos 3 meses me ha sobrevenido una gran inestabilidad en mi vida, emocional y espiritual. Siento depresiones y tengo temor a todo, especialmente a la muerte. Pienso que voy a perder a mi novia por esto. Fui a un psiquiatra y me ha recetado pastillas que estoy tomando para tranquilizarme. ¿Qué puedo hacer para salir de esta depresión? Mi estimado caballero, usted no me da suficientes detalles como para ayudarle en detalle, paso a paso. Espero que me escriba de nuevo a ese fin. Pero como unos principios fundamentales para ayudarle en su depresión, le quiero mencionar 3 o 4 pasos. Primero, sepa que la mayoría de nosotros pasamos por periodos de cierta depresión y de cierta inestabilidad, al igual que la que usted menciona. Todos nosotros pasamos por momentos en la vida, sea por problemas físicos, problemas familiares, problemas económicos, problemas en los estudios, en que nos sentimos decaídos y deprimidos. La cuestión es cómo manejamos esa depresión y cómo la resolvemos. Segundo, no se requiere madurez para depender de Dios. Se requiere fe. Fe para depender totalmente en Él. Jesús dijo, «Venid a mí, todos los que estáis trabajados y cargados, que yo os haré descansar». El descanso, la paz, ese sosiego viene cuando uno descansa en Jesucristo. Tercero, cada individuo, cada persona, es responsable de sus propias acciones en cada momento de su vida. Ninguno de nosotros tenemos un pasado ideal, mi estimado caballero. Pero el pasado, con sus fracasos y tristezas, ya no existe. El pasado ya pasó. El futuro, en un sentido, todavía no existe. Lo que vale es el presente. Aprenda usted, mi estimado caballero, a vivir para el momento, para la hora, para el día. No se ande, dando latigazos por fracasos pasados. Pídale perdón a Dios y déjelo enterrado. No se preocupe demasiado por el futuro. Viva para este día, viva para las 24 horas de hoy. Jesús dijo, «Buscad primeramente el reino de Dios y su justicia, y todas las demás cosas serán añadidas. No os afanéis por el día de mañana. El día de mañana traerá su propia fatiga. Basta a cada día su propio afán. Viva para hoy. No se preocupe demasiado por el mañana». En cuarto lugar, usted tiene que aprender a sustituir aquello que es lo opuesto del temor. ¿Cuál es? El amor es lo que se le opone al temor. El verdadero amor echa fuera al temor. Así dice la Biblia y es una verdad real, psicológica y espiritual. En segundo lugar, tiene que entender que el temor es fuerte. Sí, usted lo está sufriendo y por eso me acaba de escribir. Pero el amor, el verdadero amor, tiene más poder que el temor. Tercero, el amor se perfecciona cuando nosotros conocemos a Dios y guardamos y obedecemos la palabra de Dios. Usted necesita someterse a Dios por la fe en Jesucristo. Segundo, necesita someterse a la palabra de Dios, o sea, a la Biblia, especialmente el Nuevo Testamento, que es la segunda parte. Y paso a paso el temor va a desaparecer, pero ya le estamos escribiendo en respuesta a su carta.
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Hechos, capítulo 14. Aconteció que en Iconio entraron juntos en la sinagoga de los judíos y hablaron de tal manera que creyó una gran multitud, tanto de judíos como de griegos. Pero los judíos que no creyeron, excitaron y llenaron de odio los ánimos de los gentiles contra los hermanos. Con todo, se detuvieron allí mucho tiempo, hablando valientemente, confiados en el Señor, que confirmaba la palabra de su gracia, concediendo que se hicieran señales y prodigios por medio de sus manos. Pero la multitud de la ciudad estaba dividida, y unos estaban con los judíos, y otros con los apóstoles. Y cuando los gentiles y los judíos, con sus gobernantes, prepararon un atentado para maltratarlos y apedrearlos, los apóstoles se dieron cuenta de ello, y huyeron a las ciudades de Licaonia, Listra, Derbe y sus alrededores. Y allí continuaron anunciando el Evangelio. Y había en Listra un hombre que estaba sentado, imposibilitado de los pies, cojo desde el seno de su madre, y que nunca había andado. Este escuchaba hablar a Pablo, el cual, fijando la mirada en él y viendo que tenía fe para ser sanado, dijo con fuerte voz: «Levántate derecho sobre tus pies». Y él dio un salto y anduvo. Cuando la multitud vio lo que Pablo había hecho, alzaron la voz, diciendo en el idioma de Licaonia: «Los dioses se han hecho semejantes a hombres y han descendido a nosotros». Y llamaban a Bernabé Júpiter y a Pablo Mercurio, porque este era el que dirigía la palabra. Y el sacerdote de Júpiter, cuyo templo estaba en las afueras de la ciudad, trajo toros y guirnaldas a las puertas y quería ofrecer sacrificios juntamente con la multitud. Pero cuando lo oyeron los apóstoles, Bernabé y Pablo, rasgaron sus ropas y se lanzaron en medio de la multitud gritando y diciendo: «Varones, ¿por qué hacéis estas cosas? Nosotros también somos hombres de igual naturaleza que vosotros, y os anunciamos el Evangelio para que os volváis de estas cosas vanas a un Dios vivo que hizo el cielo, la tierra, el mar y todo lo que en ellos hay, el cual en las generaciones pasadas permitió que todas las naciones siguieran sus propios caminos». Y sin embargo, no dejó de dar testimonio de sí mismo, haciendo bien y dándoos lluvias del cielo y estaciones fructíferas, llenando vuestros corazones de sustento y de alegría. Y aún diciendo estas palabras, apenas pudieron impedir que las multitudes les ofrecieran sacrificio. Pero vinieron algunos judíos de Antioquía y de Iconio, y habiendo persuadido a la multitud, apedrearon a Pablo y lo arrastraron fuera de la ciudad, pensando que estaba muerto. Pero mientras los discípulos lo rodeaban, él se levantó y entró en la ciudad y al día siguiente partió con Bernabé a Derbe. Y después de anunciar el Evangelio a aquella ciudad y de hacer muchos discípulos, volvieron a Listra, a Iconio y Antioquía, fortaleciendo los ánimos de los discípulos, exhortándolos a que perseveraran en la fe y diciendo: «Es necesario que a través de muchas tribulaciones entremos en el reino de Dios». Después que les designaron ancianos en cada iglesia, habiendo orado con ayunos, los encomendaron al Señor en quien habían creído. Pasaron por Pisidia y llegaron a Panfilia, y después de predicar la palabra en Perge, descendieron a Atalia. Y de allí se embarcaron para Antioquía, donde habían sido encomendados a la gracia de Dios para la obra que habían cumplido. Cuando llegaron y reunieron a la iglesia, informaron de todas las cosas que Dios había hecho con ellos y cómo había abierto a los gentiles la puerta.

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0: Son las 8 de la mañana, un minuto.
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que entiendo es que este es nuestro hasta aquí. Nuestro hasta aquí. 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

0: A ver si se recuerda de esta canción. ¡Vamos!
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2: Fray Anselmo se disponía a beber su rica taza de café. Fray Anselmo era colombiano y vivía en Colombia y tomaba de ese incomparable café suave de Colombia. Aspiró con deleite el aroma del oscuro líquido y levantó la taza. Pero he aquí que sobre la superficie del líquido flotaba un fino polvo amarillo. Fray Anselmo levantó entonces los ojos al cielo. No era un arrobamiento místico. No estaba tampoco elevando una oración de gratitud. Fray Anselmo levantó los ojos al cielo raso porque ese polvillo amarillo era molimiento de madera. Las vigas del techo estaban siendo comidas por la carcoma. Tenemos que hacer algo con esos animalitos, Fray Zenón le dijo a su subordinado. Nos están comiendo toda la madera. Si no, algún día se nos va a caer el techo del refectorio. Pero como fueron dejando pasar el tiempo con esa costumbre criolla de dejar todas las cosas para mañana, un día el techo se desplomó nomás. Por suerte no mató a nadie, aunque todos se llevaron un buen susto. Cuento esto, mi amiga, mi amigo, para introducir un versículo de la Biblia que tiene que ver con las mujeres. Con las mujeres buenas y de las otras. El versículo dice así, y está en el capítulo 12 del libro de Proverbios. La mujer virtuosa es corona de su marido, mas la mala como carcoma en sus huesos. Cuando recordamos el trabajo que hace ese pequeño insecto en la madera, cavando galerías interminables, royendo el corazón de las vigas más gruesas y moliendo todo por dentro hasta que la viga completamente carcomida se parte en dos. Nos damos cuenta de qué quiere decir la palabra de Dios. La mujer virtuosa es como una corona de rey en la cabeza del marido. Todos alaban a ese hombre. Todos lo admiran, muchos lo envidian. Una mujercita dulce, buena, trabajadora, hacendosa, ahorrativa, que sabe cocinar, limpiar, lavar, arreglar la casa, cuidar los niños, engalanarse ella misma para hacer feliz al marido, es algo más que una corona de rey. Es todo un halo de gloria para el hombre feliz que la tiene por esposa. Pero la mala, la mujer haragana, desprolija, chismosa, abandonada, iracunda y encima amiga de poner su mirada en otros hombres, ¿qué es? Es una carcoma que corroe los huesos, un cáncer de la médula, algo que parte el espinazo, levanta la presión arterial, provoca un infarto. La esposa es para el marido o un par de alas en su corazón o un par de grillos en sus pies. Las mujeres buenas lo elevan, lo levantan, lo ayudan a triunfar en la vida. Las otras, bueno, ya se sabe. Y mi amiga, mi amigo, hay un solo poder para hacer virtuosa a una mujer o a un hombre. Se llama el poder del Señor Jesucristo.
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0: Jonás, capítulo 3. Vino palabra del Señor por segunda vez a Jonás, diciendo: Levántate, ve a Nínive, la gran ciudad, y proclama en ella el mensaje que yo te diré. Y Jonás se levantó y fue a Nínive, conforme a la palabra del Señor. Y Nínive era una ciudad sumamente grande, de un recorrido de 3 días. Jonás comenzó a recorrer la ciudad camino de un día, y proclamaba diciendo: Dentro de 40 días, Nínive será arrasada. Y los habitantes de Nínive creyeron en Dios, y proclamaron ayuno, y se vistieron de cilicio, desde el mayor hasta el menor de ellos. Cuando llegó la noticia al rey de Nínive, se levantó de su trono, se despojó de su manto, se cubrió de cilicio y se sentó sobre ceniza. E hizo proclamar y anunciar en Nínive por decreto del rey y de sus grandes, diciendo: Ni hombre, ni bestia, ni buey, ni oveja prueben cosa alguna. No pasten ni beban agua, sino cúbranse de cilicio hombres y animales, y clamen a Dios con fuerza, y vuélvase cada uno de su mal camino y de la violencia que hay en sus manos. ¿Quién sabe? Quizás Dios se vuelva, se arrepienta y aparte el ardor de su ira y no perezcamos. Y vio Dios sus acciones, que se habían apartado de su mal camino. Entonces se arrepintió Dios del mal que había
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0: Son las 9 de la mañana, 40 minutos.
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3: ¿Qué tal, querido amigo o amiga del programa Cruzada con Luis Palau? De esta forma damos comienzo a una nueva presentación de nuestro espacio y punto de encuentro en la radio que hemos denominado Cruzada con Luis Palau. Mi nombre es Jorge Escopazo y quiero presentarle en este día una nueva serie de mensajes sobre el libro de Josué. Así que le invito a que nos acompañe durante los próximos programas y no se pierda ninguno de los mensajes. Hoy Luis Palau nos presenta el primero y lleva por título Aborrecieron lo deseable. Sin más entonces, con nosotros Luis Palau.
4: Muchos saludos, mi estimado amigo oyente. Hoy comenzamos una serie que espero va a ser deleitable para usted, como no dudo lo será para mí también. He titulado el mensaje de hoy, Aborrecieron lo deseable. Y me estoy refiriendo a una nueva serie que hoy comenzamos, con la ayuda de Dios, estudiando el libro de Josué. Sin embargo, el estudio de hoy, quizás por uno o dos días más, va a ser una especie de preparación, un trasfondo para el estudio del famoso y estupendo libro de Josué. Yo llamo al libro de Josué el libro guía para la victoria. Es el libro para todas las edades, para la juventud, para los mayores y aún para los niños. Es un libro que es emocionante, lleno de lecciones y muy importante para la vida del cristiano. ¿Usted siente la necesidad de victoria en su vida personal? ¿Usted siente necesidad de victoria en su familia? ¿O quizás necesita victoria en su iglesia o en su servicio para Dios? Le aseguro que en los próximos días, con la ayuda de Dios, al estudiar el libro de Josué, vamos a descubrir los principios divinos, los principios bíblicos, que nos enseñan cómo vivir una vida de victoria personalmente, en familia, en el servicio de Dios y en la iglesia de Jesucristo. ¿Sabía usted, mi amable oyente, que el libro de Josué está en el Antiguo Testamento, es el sexto libro de la Biblia y que nos explica, en esencia, cómo el pueblo de Israel, que había salido de la esclavitud en la tierra de Egipto, llegó a la tierra prometida, a la tierra santa, y empezaron a apoderarse de la tierra que Dios le había ofrecido 40 años antes. Incluso a Abraham Dios se la había ofrecido 400 años antes. Pero ahora el pueblo de Israel por fin está entrando a la gran tierra prometida. Ahora, hay algo interesante en el trasfondo que le tengo que contar. De los más o menos 650.000 hombres y mujeres adultos que salieron de la tierra de Egipto, ¿sabe cuántos entraron a la tierra prometida? Únicamente dos, nada más. ¡Qué tragedia! ¿No le parece? De 650.000 hombres y mujeres adultos, solamente dos entraron a la tierra prometida, a la tierra de victoria, a la tierra deseable, agradable y hermosa. ¿Por qué? Eso lo vamos a estudiar en los días venideros. Pero notemos otra cosa. Aunque digo que solamente dos de los 650.000 adultos entraron, todos los niños y jóvenes que salieron de la tierra de Egipto entraron a la tierra prometida por el poder de Dios. Qué interesante esta lección que ya brota aún en la introducción al libro de Josué. Que a veces los mayores, los adultos, los que debieran haber guiado el sendero, los que debieran haber sido los guías del pueblo de Dios para hacer entrar y meter al pueblo de Dios en la tierra prometida, cayeron muertos en el desierto. Y los niños y los jóvenes, que eran hasta cierto punto inocentes al salir de Egipto, ellos entraron por el poder de Dios. Mi amable oyente, aquí de entrada ya tenemos una lección, y es lo siguiente: que no es necesario ser viejo para gozar de la vida victoriosa. Incluso hay una segunda lección. Cuidado los que ya somos mayores, que no pensemos que porque somos mayores, automáticamente somos superiores o más maduros o más victoriosos que los jóvenes. No lo creamos. Yo conozco muchos muchachos y señoritas jóvenes, jovencitos, que viven una vida de victoria mucho más poderosa que muchos hombres y mujeres que son mayores. Ahora, en el Salmo 106 y el versículo 24, leemos lo siguiente. Dice así: pero ellos aborrecieron la tierra deseable, no creyeron a su palabra. Lo leo de nuevo. Salmo 106, versículo 24. Ellos aborrecieron la tierra deseable, no creyeron a su palabra. Ah, mi amable oyente, los mayores, los padres y madres y abuelos, que debieran haber entrado a la tierra prometida y que debieran haber guiado a los jóvenes en la entrada a la tierra prometida, no entraron por dos razones. Primero, despreciaron la tierra deseable, la aborrecieron, dice el Salmo 106. Y segundo, la aborrecieron o despreciaron, aunque era muy deseable. ¿Por qué? Porque no creyeron a la palabra de Dios. Y usted, mi amable oyente, al prepararse a estudiar el libro de Josué, si usted desprecia y aborrece la vida victoriosa, la vida hermosa, la vida deseable, la vida triunfante que Dios nos ofrece en Cristo, si usted la desprecia y si usted no cree a la palabra de Dios de que es posible vivir una vida victoriosa, usted tampoco la va a gozar. Y la juventud, que a lo mejor usted la mira con desprecio porque son jóvenes, a lo mejor van a disfrutar de lo que usted, como adulto, debiera haber disfrutado. Ahora me hago la siguiente pregunta. Primero, ¿qué es la tierra prometida? ¿Qué significado tiene para el cristiano y para el israelita en primer lugar? Muy bien, la tierra prometida, en el libro de Josué, es una ilustración, es una figura, es un cuadro de la vida cristiana normal, o sea, de una vida de victoria. Personalmente y evangelísticamente, el cristiano tiene que vivir y puede vivir una vida de victoria. Y la Tierra Santa, la Tierra Prometida, la Palestina, por la cual hoy todavía están peleando los árabes y los israelitas, era para los judíos un símbolo, un cuadro, una figura, y para el cristiano también, de la vida cristiana normal, de la vida victoriosa. Ahora, le trato de refrescar su memoria, mi amable oyente. Primero, recuerde esto. El pueblo de Israel, primero, había sido salvado del juicio, perseguido por el enemigo cuando salieron de Egipto. Esto es figura de que habían dejado al mundo atrás. Segundo, salvados del juicio, cuando Dios castigó a los hijos mayores en Egipto, perseguidos por el enemigo, dejando el mundo atrás, el pueblo de Israel, usted recuerda que cruzó el Mar Rojo en seco. Dios hizo frenar las aguas del Mar Rojo y cruzaron en sequía. Y luego dieron vueltas y deambularon por el desierto por 40 años. 40 años por el desierto por 40 años. 40 años luchando contra las pasiones de la carne. Por último,

0: de la Tierra Santa. Y al desalojar al enemigo, en figura, estaban peleando contra Satanás. Ahí tenemos tres enemigos del cristiano: el mundo, la carne y el diablo. El mundo lo dejaron atrás en Egipto, en figura. La carne, aprendieron a controlarla y a triunfar sobre la carne en el desierto, vagando por 40 años en una forma de sequía, dolor, soledad y rebeldía, pero con lecciones espirituales. Y a Satanás, aprendieron a desalojarlo, a luchar contra Satanás y a vencer las tentaciones diabólicas en la Tierra Santa cuando cruzaron el río del Jordán. Bueno, ese es el comienzo de nuestro trasfondo para este estudio bíblico. Mañana, con la bendición y la ayuda de Dios, volveremos a dar trasfondo de nuevo para el libro de Josué, que hoy comenzamos a estudiar. Amable oyente, léase todo el libro de Josué si puede hoy mismo, o por lo menos esta semana. Hasta mañana.
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0: Sin antes recordarle que si usted conoció al Señor Jesucristo como su Salvador personal a través de alguno de los ministerios de la Asociación Luis Palau, yo le invito a que nos escriba, nos cuente de su decisión escribiéndonos a la dirección de correo electrónico testimonios@luispalau.net. Para Luis va a ser de mucha alegría saber de su decisión y poder estar en contacto con usted, así que yo le invito a que nos escriba. Mi nombre es Jorge Escopazo, fue un placer acompañarle en este día. Si el Señor lo permite, nos vamos a reencontrar en nuestra próxima presentación. Recuerde visitarnos en nuestro sitio en internet, luispalau.net.
1: Amigos oyentes, muchas gracias por su fina sintonía al programa de este día. Les estaremos esperando muy pronto para el próximo programa Cruzada con Luis Palau. Hasta entonces, recuerden las palabras de nuestro Señor Jesús. Felices los de corazón limpio, pues ellos verán a Dios.
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Los Proverbios. Los Proverbios, capítulo 1. Los Proverbios de Salomón, hijo de David, rey de Israel, para aprender sabiduría e instrucción, para discernir dichos profundos, para recibir instrucción en sabia conducta, justicia, juicio y equidad, para dar a los simples prudencia y a los jóvenes conocimiento y discreción. El sabio irá y crecerá en conocimiento, y el inteligente adquirirá habilidad para entender proverbio y metáfora, las palabras de los sabios y sus enigmas. El temor del Señor es el principio de la sabiduría. Los necios desprecian la sabiduría y la instrucción. Oye, hijo mío, la instrucción de tu padre, y no abandones la enseñanza de tu madre, porque guirnalda de gracia son para tu cabeza y collares para tu cuello. Hijo mío, si los pecadores te quieren seducir, no consientas. Si dicen, ven con nosotros, pongámonos al acecho para derramar sangre. Sin causa, acechemos al inocente. Devorémoslos vivos como el Seol, enteros como los que descienden al abismo. Hallaremos toda clase de preciadas riquezas, llenaremos nuestras casas de botín. Echa tu suerte con nosotros, todos tendremos una bolsa. Hijo mío, no andes en el camino con ellos. Aparta tu pie de su senda, porque sus pies corren hacia el mal y a derramar sangre se apresuran. Porque es en vano tender la red ante los ojos de cualquier ave. Pero ellos a su propia sangre acechan, tienden lazo a sus propias vidas. Tales son los caminos de todo el que se beneficia por la violencia, que quita la vida de sus poseedores. La sabiduría clama en la calle, en las plazas alza su voz, clama en las esquinas de las calles concurridas, a la entrada de las puertas de la ciudad pronuncia sus discursos. ¿Hasta cuándo, oh simples, amaréis la simpleza? Y los burladores se deleitarán en hacer burla, y los necios aborrecerán el conocimiento. Volveos a mi reprensión. He aquí, derramaré mi espíritu sobre vosotros, os haré conocer mis palabras, porque he llamado y habéis rehusado oír. He extendido mi mano y nadie ha hecho caso. Habéis desatendido todo consejo mío y no habéis deseado mi reprensión. También yo me reiré de vuestra calamidad. Me burlaré cuando sobrevenga lo que teméis. Cuando venga como tormenta lo que teméis y vuestra calamidad sobrevenga como torbellino. Cuando vengan sobre vosotros tribulación y angustia. Entonces me invocarán, pero no responderé. Me buscarán con diligencia, pero no me hallarán, porque odiaron el conocimiento y no escogieron el temor del Señor, ni quisieron aceptar mi consejo y despreciaron toda mi reprensión. Comerán del fruto de su conducta y de sus propias artimañas se hartarán, porque el desvío de los simples los matará y la complacencia de los necios los destruirá.

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Dios mío, tú eres mi Dios, y con ansias te busco desde que amanece, como quien busca una fuente en el más ardiente desierto. Quiero verte en tu santuario y contemplar tu poder y tu grandeza. Más que vivir, prefiero que me ames. Te alabaré con mis labios, mientras viva te alabaré, y alzaré mis manos para alabarte. Con mis labios alabaré y daré gritos de alegría.

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0: Son las 10 de la mañana, 51 minutos.
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2: El cielo del occidente se había puesto de color rojo. Las nubes parecían que estaban bordadas de oro y dos gaviotas volaban apresuradamente buscando sus nidos para pasar la noche allí. El sol todavía no se había puesto, pero ya daba señales de que el día había sido largo y pronto daría lugar a la noche. Las noches en ese lugar eran muy tristes. La gente tenía pánico porque de entre los sepulcros, dando alaridos, dando golpes y buscando a quien dañar, salía un hombre endemoniado. Ya sus familiares y los vecinos habían tratado de atarlo con cadenas. Le ponían grilletes y amarras, pero todo aquello era juego de niños para la fuerza enorme que desarrollaba. El hombre se iba a los bosques, andaba cerca de los vecindarios, se hería a sí mismo con piedras hasta hacerse sangrar y daba continuamente gritos estentóreos que asustaban a los vecinos. Esa tarde, cuando ya el sol se ponía, el endemoniado vio a Jesús y corrió hacia él. La gente pensó que venía, como era su costumbre, a atacar, pero no. Se postró delante del maestro y le dijo casi gritando: ¿Por qué te entrometes, Jesús, Hijo del Dios Altísimo? Te ruego por Dios que no me atormentes. Es que Jesús ya le había ordenado al demonio que saliera y dejara libre a ese hombre. Finalmente se manifestaron muchos demonios en él que fueron expulsados por el poder de Jesucristo. Mi amiga, mi amigo, el mundo secular prefiere darle a estos fenómenos otra explicación, pero en un simposio que se celebró en la Universidad de Notre Dame en Chicago, psicólogos, psiquiatras, consejeros, familiares y profesionales en el campo de la mente estuvieron claros que hay seres muy poderosos que toman control de la mente y de la vida de algunos enfermos, que estos enfermos no pueden ser sanados por los métodos convencionales de la psicología o la psiquiatría y que solo un poder superior los puede librar. Mi amiga, mi amigo, estos demonios vienen a la vida de las personas cuando participan en brujería, hechicería, limpias, astrología, santería, macumba, juego con la tabla de Ouija, lectura de las manos, lectura con cartas, invocación al diablo y otras prácticas del ocultismo. Pero el mismo Jesús que liberó al endemoniado gadareno tiene en la tierra un ejército de hijos suyos con poder para pronunciar la palabra de Dios y expulsar a los demonios. Para que Satanás no juegue contigo ni destruya tu vida, tú necesitas a Cristo como el dueño, como el que tiene el control central, para que sea Él quien te guíe, te salve y te dé un propósito claro por el resto de tus días en la tierra y por la eternidad con Dios. Acéptalo ahora como tu Señor y tu Salvador y habrás vencido tu primera batalla en contra de los demonios.
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0: Josué, capítulo 24. Entonces Josué reunió a todas las tribus de Israel en Siquem, llamó a los ancianos de Israel, a sus jefes, a sus jueces y a sus oficiales, y ellos se presentaron delante de Dios. Y Josué dijo a todo el pueblo: Así dice el Señor, Dios de Israel: Al otro lado del río habitaban antiguamente vuestros padres, es decir, Taré, padre de Abraham, y de Nacor, y servían a otros dioses. Entonces tomé a vuestro padre Abraham del otro lado del río y lo guié por toda la tierra de Canaán. Multipliqué su descendencia y le di a Isaac. Y a Isaac le di a Jacob y a Esaú. Y a Esaú le di el monte Seir para que lo poseyera. Pero Jacob y sus hijos descendieron a Egipto. Entonces envié a Moisés y a Aarón y herí con plagas a Egipto conforme a lo que hice en medio de él. Y después os saqué. Saqué a vuestros padres de Egipto y llegasteis al mar. Y Egipto persiguió a vuestros padres con carros y caballería hasta el Mar Rojo. Pero cuando clamaron al Señor, Él puso tinieblas entre vosotros y los egipcios, e hizo venir sobre ellos el mar, que los cubrió, y vuestros propios ojos vieron lo que hice en Egipto, y por mucho tiempo vivisteis en el desierto. Entonces os traje a la tierra de los amorreos que habitaban al otro lado del Jordán, y ellos pelearon contra vosotros. Los entregué en vuestras manos y tomasteis posesión de su tierra cuando yo los destruí delante de vosotros. Entonces Balac, hijo de Zippor, rey de Moab, se levantó y peleó contra Israel, y envió a llamar a Balaán, hijo de Beor, para que os maldijera. Pero yo no quise escuchar a Balaán, y él tuvo que bendeciros, y os libré de su mano. Pasasteis el Jordán y llegasteis a Jericó, y los habitantes de Jericó pelearon contra vosotros, y también los amorreos, los fereceos, los cananeos, los heteos, los jerjeseos, los heveos y los jebuseos, y los entregué en vuestras manos. Entonces envié delante de vosotros avispas que expulsaron a los dos reyes de los amorreos de delante de vosotros, pero no fue por vuestra espada ni por vuestro arco. Y os di una tierra en que no habíais trabajado, y ciudades que no habíais edificado, y habitáis en ellas, de viñas y olivares que no plantasteis coméis. Ahora pues, temed al Señor y servidle con integridad y con fidelidad. Quitad los dioses que vuestros padres sirvieron al otro lado del río y en Egipto, y servid al Señor. Y si no os parece bien servir al Señor, escoged hoy a quién habéis de servir, si a los dioses que sirvieron vuestros padres, que estaban al otro lado del río, o a los dioses de los amorreos en cuya tierra habitáis, pero yo y mi casa serviremos al Señor. Y el pueblo respondió:
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0: 12 horas, 26 minutos.
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4: Hoy sí que tengo una pregunta que vale la pena responder. Me dice esta persona: Señor Palau, ¿usted de veras cree que contesta a Dios las oraciones en verdad? ¿Usted cree que orar vale la pena y que Dios contesta? ¿Qué quiere que le diga? La respuesta es por supuesto que sí. Dios contesta las oraciones. A mí personalmente me ha contestado centenares de oraciones. Podría escribir un libro, y estoy incluso pensando en hacerlo, contando contestaciones fabulosas a la oración que Dios en su misericordia me ha dado. Y es un gran placer conocer lo que es orar a Dios y recibir respuestas a la oración. Ahora, esta mañana precisamente en mi lectura estaba en San Lucas y me encontré con este pasaje, y ya que su pregunta viene al grano, le voy a citar este pasaje. Dice así Jesucristo: supongamos que uno de ustedes tiene un amigo y a medianoche va a su casa y le dice: amigo, préstame 3 panes porque un amigo mío acaba de llegar de viaje a mi casa y no tengo nada que darle. Y supongamos, dice Jesús, que el otro contesta desde adentro y dice: no me molestes, la puerta está cerrada, mis hijos están conmigo en la cama, no puedo levantarme a darte nada. Les digo, dice Jesús, que aunque no se levante a darle algo por ser su amigo, sin embargo, lo hará para que no lo siga molestando, y le dará todo lo que necesita. Así que yo les digo, afirma Jesús, pidan y Dios les dará, busquen y encontrarán, toquen a la puerta y se les abrirá. Porque el que pide, recibe. Y el que busca, encuentra. Y al que toca a la puerta, se le abre. ¿Acaso alguno de ustedes que es padre será capaz de darle a su hijo una piedra cuando le pide pan? ¿O de darle una culebra cuando le pide pescado? Dice Jesús. Y luego agrega: ¿o de darle un alacrán cuando le pide un huevo? Pues si ustedes, que son malos, saben dar cosas buenas a sus hijos, ¿cuánto más su Padre, que está en el cielo, dará el Espíritu Santo a los que se lo pidan? ¿Cuál es mi respuesta a su pregunta? ¿Que si contesta Dios las oraciones? La respuesta es sí, sí y sí. Mire, Jesucristo dice: pidan y Dios les dará. Busquen y encontrarán. Toquen a la puerta y se les abrirá. Esa es una promesa terminante, sencilla, clara, de labios del mismo Hijo de Dios. Y para usted, mi estimado oyente, que me ha hecho esa pregunta, y millares que quizá nunca me han escrito, pero que lo han pensado, les digo: aprendan a orar. Aprendan a orar desde ya. No esperen a la vejez, no esperen una crisis, no esperen un problema, no esperen un drama personal. Empiecen a hablar con Dios ahora. Yo tengo aquí delante mío, fíjese, acá en mis manos, si usted me pudiera ver, tengo una lista de cosas que le estoy pidiendo a Dios para este mes precisamente. Por ejemplo, le estoy pidiendo una cantidad enorme de dinero que necesitamos para poder mantener este programa en el aire. Estoy pidiéndole a Dios que me ayude a terminar una serie de libros que estoy preparando. Tengo una serie de cosas que le estoy pidiendo a Dios y sé que Él me va a contestar. Pida y se le dará, dice Jesús. Aprenda a pedirle a Dios. A Él le encanta contestar las oraciones.
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¡Aleluya! Él es Jehová, tu proveedor, el que hace grandes maravillas. Él es el Dios de Abraham,

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Salmo, capítulo 109. Oh Dios de mi alabanza, no calles, porque contra mí han abierto su boca impía y engañosa. Con lengua mentirosa han hablado contra mí. Me han rodeado también con palabras de odio, y sin causa han luchado contra mí. En pago de mi amor, obran como mis acusadores, pero yo oro. Así me han pagado mal por bien, y odio por mi amor. Pon a un impío sobre él, y que un acusador esté a su diestra. Cuando sea juzgado, salga culpable, y su oración se convierta en pecado. Sean pocos sus días, y que otro tome su cargo. Sean huérfanos sus hijos, y viuda su mujer. Vaguen errantes sus hijos, y mendiguen, y busquen el sustento lejos de sus hogares en ruinas. Que el acreedor se apodere de todo lo que tiene, y extraños saqueen el fruto de su trabajo. Que no haya quien le extienda misericordia, ni haya quien se apiade de sus huérfanos. Sea exterminada su posteridad, su nombre sea borrado en la siguiente generación. Sea recordada ante el Señor la iniquidad de sus padres, y no sea borrado el pecado de su madre. Estén continuamente delante del Señor, para que Él corte de la tierra su memoria, porque Él no se acordó de mostrar misericordia, sino que persiguió al afligido, al necesitado y al de corazón decaído para matarlos. También amaba la maldición, y esta vino sobre él. No se deleitó en la bendición, y ella se alejó de él. Se vistió de maldición como si fuera su manto, y entró como agua en su cuerpo, y como aceite en sus huesos. Séale como vestidura con que se cubra, y por cinto con que se ciña siempre. Sea esta la paga del Señor para mis acusadores, y para los que hablan mal contra mi alma. Mas tú, oh Dios, Señor, por amor de tu nombre, hazme bien. Líbrame, pues es buena tu misericordia. Porque afligido y necesitado estoy, y mi corazón está herido dentro de mí. Voy pasando como sombra que se alarga. Soy sacudido como la langosta. Mis rodillas están débiles por el ayuno, y mi carne sin gordura ha enflaquecido. Me he convertido también en objeto de oprobio para ellos. Cuando me ven, menean la cabeza. Ayúdame, Señor Dios mío. Sálvame conforme a tu misericordia, y que sepan que esta es tu mano, que tú, Señor, lo has hecho. Maldigan ellos, pero tú bendice. Cuando se levanten, serán avergonzados, mas tu siervo se alegrará. Sean vestidos de oprobio mis acusadores, y cúbranse con su propia vergüenza como con un manto. Con mi boca daré abundantes gracias al Señor, y en medio de la multitud le alabaré, porque Él está a la diestra del

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0: 13 horas, 21 minutos.
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2: Escúchame. Culparemos a la oscuridad por ser tan densa, o a la luz por no brillar como debiera. Me voy.

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0: ¡Sí, señor!
1: Trece horas, 41 minutos.

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1: Mi amable oyente, te deseo muy buen tiempo. Ayer te hablaba acerca de aquel domingo en Jerusalén cuando cosas singulares ocurrieron. Un viento recio que sacudió extrañamente la ciudad. Ciertas llamas de fuego que se asentaron sobre las cabezas de 120 hombres y mujeres, y la predicación fogosa y elocuente de los apóstoles en idiomas que no conocían. Ese domingo fue el día en que descendió el Espíritu Santo enviado por Cristo desde el reino de los cielos. Fue el día en que la primera iglesia cristiana, como jamás hubo en el mundo, la iglesia de Jerusalén, comenzó su vida activa y se lanzó a la conquista de las naciones. La gente que rodeaba a los apóstoles, miles de peregrinos que habían llegado a Jerusalén de todas partes del imperio, se preguntaban, ¿qué quiere decir esto? ¿Qué significan todas estas cosas? ¿Qué podemos esperar de todos estos portentos? Bien, mi amiga, mi amigo, aquel domingo de Pentecostés fue un día tremendo. Varias cosas nuevas se originaron en el mundo ese día. Quizás la gente no las veía. Quizás los apóstoles no se percataban de ello, quizás el mismo Pedro no comprendía, pero en ese día nacieron en el mundo nuevas, grandes, gloriosas cosas. Primero que todo, nació una nueva era, la era cristiana. Claro está que la era cristiana se cuenta ahora desde el nacimiento de Cristo, pero en ese domingo de Pentecostés nació la iglesia militante y triunfante, la iglesia que haría conspicua en el mundo la era cristiana. ¿Y qué es la era cristiana? Es la era en que Cristo y su obra ejercieron influencia en el mundo entero, especialmente en Europa y luego en América. Es la era que trajo al mundo grandes bendiciones, trajo el sentido de la justicia y la misericordia, trajo la elevación moral de la mujer y la dignificación de la ancianidad y la protección de la niñez, trajo los servicios hospitalarios y los orfanatorios y los asilos, trajo toda obra de servicio social y de misericordia que hay en el mundo. Claro está que no ha sido una era perfecta, pero sus imperfecciones no se deben a Jesucristo mismo, sino a los seres humanos que no hemos sabido vivir ni aplicar debidamente las enseñanzas y el ejemplo del Maestro. Considerando esto de la era cristiana, puedo afirmar una cosa, mi amiga, mi amigo. Cuando una persona se entrega a Cristo de corazón, comienza para él o para ella una nueva era también. Comienza la nueva era de dignidad y de integridad, de paz del espíritu y de tranquilidad de conciencia, la bondad del corazón y la rectitud del alma. Porque la Biblia dice, si alguno está en Cristo, nueva persona es. Las cosas viejas pasaron, todas son hechas nuevas. Cuando le des a Cristo toda tu vida, todo lo bueno comenzará también para ti.
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0: ¡Gloria a Dios! ¿Cuántos quieren ser embriagados de este vino del Señor?
1: 14 horas, 17 minutos.

0: Mateo, capítulo 28. Pasado el día de reposo, al amanecer del primer día de la semana, María Magdalena y la otra María vinieron a ver el sepulcro. Y he aquí se produjo un gran terremoto, porque un ángel del Señor, descendiendo del cielo y acercándose, removió la piedra y se sentó sobre ella. Su aspecto era como un relámpago y su vestidura blanca como la nieve. Y de miedo a él, los guardias temblaron y se quedaron como muertos. Y hablando el ángel, dijo a las mujeres, «Vosotras no temáis, porque yo sé que buscáis a Jesús, el que fue crucificado. No está aquí, porque ha resucitado, tal como dijo. Venid, ved el lugar donde yacía. E id pronto, y decid a sus discípulos que él ha resucitado de entre los muertos. Y he aquí, él va delante de vosotros a Galilea, allí le veréis. He aquí, os lo he dicho». Y ellas, alejándose a toda prisa del sepulcro con temor y gran gozo, corrieron a dar las noticias a sus discípulos. Y he aquí que Jesús les salió al encuentro, diciendo, «Salve». Y ellas, acercándose, abrazaron sus pies y le adoraron. Entonces Jesús les dijo, «No temáis, id, avisad a mis hermanos que vayan a Galilea, y allí me verán». Y mientras ellas iban, he aquí algunos de la guardia fueron a la ciudad e informaron a los principales sacerdotes de todo lo que había sucedido. Y después de reunirse con los ancianos y deliberar con ellos, dieron una gran cantidad de dinero a los soldados, diciendo, «Decid esto, sus discípulos vinieron de noche y robaron el cuerpo mientras nosotros dormíamos. Y si esto llega a oídos del gobernador, nosotros lo convenceremos y os evitaremos dificultades». Ellos tomaron el dinero e hicieron como se les había instruido. Y este dicho se divulgó extensamente entre los judíos hasta hoy. Pero los 11 discípulos se fueron a Galilea, al monte que Jesús les había señalado. Cuando le vieron, le adoraron, mas algunos dudaron. Y acercándose a Jesús, les habló diciendo, «Toda autoridad me ha sido dada en el cielo y en la tierra. Id, pues, y haced discípulos de todas las naciones, bautizándolos en el nombre del Padre, y del Hijo, y del Espíritu Santo, enseñándoles a guardar todo lo que os he mandado».
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0: 15 horas, 2 minutos.
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4: Mi esposo es sumamente celoso, me dice esta dama. Debido a los celos, me insulta y me maltrata sin motivo. Ya estoy aburrida. Y en vez de amarlo, ahora lo odio. ¿Qué puedo hacer, señor Palau? Mi estimada señora, primeramente usted debe estar lista para ayudarle a su esposo a cambiar de vida. Usted le puede ayudar. Usted no lo puede cambiar. Solo él, con el poder de Dios, puede cambiar. Pero usted le puede ayudar a dar los primeros pasos para cambiar. Casi seguro que él se odia a sí mismo por sus celos infundados y despreciables. Sin duda él se da cuenta que la está lastimando, que está arruinando su matrimonio, que la está alejando de sí mismo. Pero se odia a sí mismo y no encuentra la solución, porque únicamente un loco o un individuo ya listo a romper su familia haría las locuras que su esposo hace con usted, como fruto de sus celos. La Biblia dice que los celos son frutos de la carne, o sea, de la peor parte de la naturaleza humana. Por otro lado, también dice que usted puede ganar a su esposo sin palabra por su conducta, considerando que su conducta sea casta, o sea, pura y respetuosa. Así que, señora, usted puede ayudarle a cambiar. No lo puede cambiar, pero le puede ayudar. ¿Cómo? Primero, reconfírmele su amor hacia su esposo. Hágale saber que a pesar de sus celos despreciables, su maltrato y sus insultos, usted lo ama porque Dios le da fuerza para amarlo, no porque sea una persona amable. Segundo, aprenda a someterse a su esposo en todo lo que sea posible, normal y correcto. Él es su cabeza, usted se casó con él. Usted debe someterse, así dice la Biblia. Y su sometimiento puede ser el primer paso para sacarlo a su marido de este barro en el cual él se está hundiendo. Tercero, hable pacíficamente acerca de los celos con su esposo. Cuando él empiece un día de estos a insultar y a maltratarla, usted espere hasta que se calme, hasta que pase el furor. Y ya sea más tarde, cuando esté sola y los hijos estén dormidos, o aún en la cama, usted háblele y dígale, querido, ¿por qué estás tan celoso de mí? Te aseguro que no hay nada que he hecho para provocarte a los celos. Ahora, ¿por qué puede ser que su esposo sea tan celoso? Mire, pueden ser por lo menos tres razones. Téngalas en cuenta al hablar con él. Primero, puede ser que tuvo una experiencia fea de niño. Puede ser que la madre de él, su suegra, puede ser que ella haya sido infiel, que el niño lo haya sabido y que ahora de hombre, sin darse cuenta, se haya vuelto sospechoso de cualquier mujer en la vida. Eso puede ser. Usted lo sabe a lo mejor. Segundo, puede ser que al ver un mundo tan malo y tan feo como el que vivimos, este pobre esposo suyo la ama a usted tanto que cree que la única forma de protegerla a usted de las pasiones o de los ataques de otros hombres y los pasecitos y los coqueteos sea poniéndose bravísimo y celoso. Es un error, pero puede ser. Tercero, puede ser que él está jugando detrás de las espaldas suyas, señora, y la está juzgando a usted con la medida con que se juzga a sí mismo. Así que hable pacientemente con el poder de Cristo a ver si no lo puede sacar de este barro en el que se ha hundido su marido.
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Job, capítulo 21. Entonces respondió Job y dijo: escuchad atentamente mis palabras, y que sea este vuestro consuelo para mí. Tened paciencia y hablaré, y después que haya hablado os podréis burlar. En cuanto a mí, ¿me quejo yo al hombre? ¿Y por qué no he de ser impaciente? Miradme y quedaos atónitos, y poned la mano sobre vuestra boca. Aun cuando me acuerdo, me perturbo, y el horror se apodera de mi carne. Porque siguen viviendo los impíos, envejecen, también se hacen muy poderosos. En su presencia se afirman con ellos sus descendientes, y sus vástagos delante de sus ojos. Sus casas están libres de temor, y no está la vara de Dios sobre ellos. Su toro engendra sin fallar, su vaca pare y no aborda. Envían fuera a sus pequeños cual rebaño, y sus niños andan saltando, cantan con pandero y arpa, y al son de la flauta se regocijan. Pasan sus días en prosperidad, y de repente descienden al Seol. Y dicen a Dios: apártate de nosotros, no deseamos el conocimiento de tus caminos. ¿Quién es el Todopoderoso para que le sirvamos, y qué ganaríamos con rogarle? He aquí, no está en mano de ellos su prosperidad. El consejo de los impíos lejos está de mí. ¿Cuántas veces es apagada la lámpara de los impíos, o cae sobre ellos su calamidad? Reparte Dios dolores en su ira. Son como paja delante del viento, y como tamo que arrebata el torbellino. Decís: Dios guarda la iniquidad de un hombre para sus hijos. Que Dios le pague para que aprenda. Vean sus ojos su ruina, y beba de la furia del Todopoderoso. Pues, ¿qué le importa la suerte de su casa después de él cuando el número de sus meses haya sido cortado? ¿Puede enseñarse a Dios sabiduría siendo que él juzga a los encumbrados? Uno muere en pleno vigor, estando completamente tranquilo y satisfecho. Sus ijares están repletos de grosura. Húmeda está la médula de sus huesos, mientras otro muere con alma amargada y sin haber probado nada bueno. Juntos yacen en el polvo, y los gusanos los cubren. He aquí, yo conozco vuestros pensamientos, y los designios con los cuales me dañaríais. ¿Por qué decís: dónde está la casa del noble, y dónde la tienda donde moraban los impíos? ¿No habéis preguntado a los caminantes, y no reconocéis su testimonio? Porque el impío es preservado para el día de la destrucción. Ellos serán conducidos en el día de la ira. ¿Quién le declarará en su cara sus acciones, y quién le pagará por lo que ha hecho? Mientras es llevado al sepulcro, velarán sobre su túmulo. Los terrones del valle suavemente le cubrirán, y le seguirán todos los hombres, e innumerables otros irán delante de él. ¿Cómo pues me consoláis?

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0: 6:03.
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2: Un escandaloso y sonoro timbre se escuchó en toda la fábrica. Los trabajadores dejaron las máquinas, corrieron a sus gaveteros personales, tomaron sus pertenencias y corriendo por los pasillos salieron para tomar los autobuses que los llevarían a sus casas. Raúl era uno de ellos, un hombre de unos 40 años, casado con 4 hijos y mucha responsabilidad. Él era uno de los pocos que no iba a su casa. De allí salía para otro trabajo no menos duro que el de la fábrica. Cuando llegó a su casa, sus 2 hijos mayores lo esperaban. Eran ya cerca de las 11:30 de la noche. Raúl, cansado como todos los días, tiró su cajita de metal donde llevaba el almuerzo y él mismo se dejó caer en un mullido y viejo sofá de la casa. Pedro y Mario le dijeron: «Papá, antes de la graduación de la escuela secundaria, es necesario que tú y mamá vayan a firmar unos documentos. Tenemos la gran posibilidad de ganarnos una buena beca para seguir estudiando en la universidad». Inmediatamente, Raúl, incorporándose como si fuera impulsado por un resorte y enojado, les gritó y les dijo: «Ustedes saben cuánto trabajo yo para tenerles todo lo que necesitan. No hay cosa que me pidan que yo no se las dé. ¿Cómo se atreven a decirme que debo dejar de ir a trabajar para irme a meter a la escuela a firmar unos cochinos papeles que ni sé para qué sirven? Para eso tienen a su madre, que vaya ella». Y dando un sonoro portazo, se refugió en su recámara. Desde adentro se oían todavía sus reclamos acerca de la terrible injusticia que estaban cometiendo sus hijos. ¡Ay, mi amiga y mi amigo! ¿Cómo se repite este terrible cuadro día con día en cientos de hogares? Padres que creen que porque son buenos proveedores del arroz, el pan, la carne, la ropa, ya son padres maravillosos. Mira, mi amiga, mi amigo, tener hijos no lo hace a uno más padre que tener un piano en la casa y por eso creerse pianista. Nuestros hijos quieren más que ropa, comida, cosas materiales. Ellos necesitan nuestra presencia, nuestros abrazos, nuestras palabras cariñosas, nuestros consejos sabios. En otras palabras, ellos no quieren ración, ellos quieren relación. Pero ¿sabes algo? Quien no sabe ser hijo de Dios y relacionarse con Él como padre, tampoco puede ser un padre que sepa relacionarse con sus hijos. Si este es tu caso, yo te invito a que con arrepentimiento y por la fe tomes tu vida tal como es y se la entregues totalmente al Señor Jesús. El Padre de Cristo vendrá a ser tu Padre personal y tú podrás aprender de Él cómo ser un magnífico Padre para tus hijos.
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